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Yo soy Patti Velasco. Ahora sí me voy a despedir, no sin antes recordarte que tenemos nuevo elemento alfa y mañana se va a presentar David López a las 11 de la mañana y Andrea Ramírez a las 11:40 con Toño Esquinca. Si los quieres conocer más, saber más de su vida y de por qué quieren ser el nuevo elemento alfa, no te los pierdas mañana. David a las 11 y Andrea a las 11:40 con Toño Esquinca y La Muchedumbre mañana viernes, y muy pronto alguno de ellos, bueno, de los 5 finalistas que tenemos en total, será el nuevo elemento alfa y será parte de Alfa 91.3. Mi querido Quique, que tengas una linda tarde. Gracias. Yo soy Patti Velasco. Gracias por estar conmigo en la producción y en los controles, Quique. Y gracias a ti que me escuchaste en donde quiera que estés. Viene más tarde a las 8 de la noche Cris Tenorio y a las 10 Toño Esquinca con Buenas Noches Alfa. Mientras tanto, yo te espero mañana a las 4. Soy Patti Velasco en Alfa 91.3, donde todo nace. Y así te digo, adiós. Pero antes te presento a Lainey Wilson con Can't Sit Still, y justo con ella nos vamos. Ahora sí, feliz jueves. Adiós.

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0: 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Hates Like Summer, sabe a verano. James Blunt en Alfa
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0: 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Steel. Todavía. Karol G y Bruno Mars en Alfa
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5: El Servicio Postal de los Estados Unidos rendirá homenaje a la trayectoria de Linda McCartney.
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5: USPS anunció esta serie especial de sellos postales. Esta iniciativa reconoce su impacto cultural como fotógrafa, música y defensora de los derechos de los animales durante casi 4 décadas de carrera creativa. La serie consta de 20 estampillas que presentan 5 imágenes distintas capturadas por la lente del artista. Linda McCartney se consolidó en la industria al retratar a las figuras más influyentes del rock durante la década de los años 60. Soy Cristina Tenorio.
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0: Alfa Estreno 2026. Rovers Phoenix Flexing en Alfa
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1: Oigan, díganme ustedes, por favor, ¿cuántas veces van en este año que se enferman? ¿Traen un cansancio, bueno, cargando desde principios de año o incluso mucho antes? Esta información es para ustedes. Ale Reyes, ¿cómo estás? Bienvenida a Alfa Radio 91.3.
2: Hola, Moni, muy bien. Y es que efectivamente estamos oxidados. Nos sentimos cansados, nos vemos incluso de mayor edad. Se nos están empezando a olvidar las cosas. Y es que esto no pasa a los 70, a los 80, nos está pasando a los 20, a los 30, a los 40, y realmente es un proceso de deterioro de nuestras células, de oxidación, así como cuando partimos una manzana o un aguacate que se empieza a poner de otro color, otra textura, pues es un proceso de oxidación. Las células que forman nuestra piel, el cabello, el cerebro, el sistema inmunológico, pues también se oxidan, Moni, y se deterioran. Y a lo mejor, pues, si nos sentimos cansados, ¿qué hacemos? Nos tomamos un café, una bebida energetizante, un multivitamínico, pero seguimos con nuestros malos hábitos de que no dormimos correctamente, si fumamos, si tomamos, si no nos hidratamos bien, a lo mejor compramos una que otra verdura, pero se echan a perder. Entonces, todos estos factores, pues, hace que nos estemos oxidando aún más, porque hay una gran cantidad de radicales libres en el organismo, Moni.
1: Sí, caray, pero ¿cómo podemos hacer como para contrarrestar esto, esto de los radicales libres?
2: Así es, Moni, es que son varias cosas las que nos pueden pasar si no atacamos esta oxidación. O sea, es desde que hay un envejecimiento prematuro, sí, literalmente nos vemos y nos sentimos de mayor edad, un sistema inmunológico debilitado, las arterias empiezan a endurecer y esto favorece que colesterol y triglicéridos también se adhieran fácilmente, provocando enfermedades cardiovasculares y, bueno, que se nos empiecen a olvidar las cosas, que tengamos falta de atención, falta de memoria, estar cansados todo el tiempo. Yo creo que a nadie le gustaría vivir así y precisamente por eso hay que hacer varias cosas, desde hidratarnos mejor, tener un buen descanso, bajarle un poquito al alcohol, a las fiestas. Pero sobre todo, Moni, algo que sí podemos hacer diario es incrementar el consumo diario de antioxidantes. Vienen en frutas, en verduras, puede ser la granada, las moras azules. E incluso, Moni, los investigadores ya se dieron a la tarea de ver cuáles son aquellas frutas que más nos recomiendan por su capacidad antioxidante. Entonces, por ejemplo, está el mangostán, que viene de Indonesia, con hasta 5 veces más poder antioxidante que el té verde. O la mora azaí, que viene de Brasil, con hasta 200 veces más poder antioxidante que el té verde. Y es que nos van a ayudar precisamente a fortalecer el sistema inmunológico, nos van a dar energía de manera natural, previenen el envejecimiento prematuro, son cardioprotectoras, disminuyen la inflamación y lo ideal sería consumirlas todos los días, Moni.
1: ¿Y tú por qué crees que no lo hacemos? ¿Es desidia? ¿Es de repente que no tenemos las cosas a la mano? ¿Que es muy caro? ¿Qué será, Ale?
2: Pues es que realmente no son tan accesibles. A lo mejor muchas personas ni siquiera conocen el mangostán o la mora azaí,
1: no.
2: O el cacao puro, pues tampoco es como que podamos ir a la tiendita y me da un kilo de cacao puro, pero sí son muy ricos en antioxidantes y es que no es lo mismo comerse 3 kilos de alguna fruta para llegar a lo que es a lo mejor una mora azaí, ¿no? Entonces sí son los que más les recomiendo, sin embargo no es tan fácil o tan accesible, por eso precisamente se ha creado Plenihub, porque Plenihub ya es un concentrado de las frutas que más potencia antioxidante tiene, también tiene minerales como zinc, selenio, cobre, probióticos que también ayudan a fortalecer el sistema inmunológico. Plenihub ya contiene cacao, granada, moras azules, tiene el mangostán, la mora azaí y lo mejor es que solo está deshidratado, solo es un polvito con sabor a frutos rojos y solo hay que disolver una cucharada de Plenihub en un vasito de agua y ya tenemos esta bebida riquísima en antioxidantes. Y es que si hacemos cuenta simplemente entre el mangostán, la mora azaí y los probióticos, si lo compramos por separado, seguro más de 1,500 pesos nos gastamos, pero Plenihub solo cuesta 899 pesos y aparte nos va a rendir alrededor de un mes y el día de hoy no se llevan un simple 2x1, sino un increíble 3x1. 3 por tan solo 899 pesos, llamando ya al 800-110-3030. 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
4: El Servicio Postal de los Estados Unidos rendirá homenaje a la trayectoria de Linda McCartney.
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4: USPS anunció esta serie especial de sellos postales. Esta iniciativa reconoce su impacto cultural como fotógrafa, música y defensora de los derechos de los animales durante casi 4 décadas de carrera creativa. La serie consta de 20 estampillas que presentan 5 imágenes distintas capturadas por la lente del artista. Linda McCartney se consolidó en la industria al retratar a las figuras más influyentes del rock durante la década de los años 60. Soy Cristina Tenorio.
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Buenas noches, ¿cómo están? Bienvenidos, sí, en este jueves 27 de agosto. Siento que este mes se nos está pasando bastante rápido porque ya estamos a nada de que termine agosto, a nada de que también comiencen las clases para muchos, porque otros tantos ya lo empezaron, ¿verdad, mi Quique? Desde hace unos días, o a lo mejor ya están preparándose para un nuevo ciclo escolar, que si de la prepa a la primaria. Bueno, pues por aquí es un gusto que se queden con nosotros hasta las 10 de la noche. Hoy tenemos cosas interesantes de qué platicar, porque como saben, hace apenas unos días Dolly Parton falleció a los 80 años, pero yo no sabía esta historia que me parece maravillosa de curiosidad, de legado, porque Dolly Parton dejó grabada una última canción, pero nadie la ha escuchado, ni podrá escucharla nadie hasta el 2046, en el que sería su cumpleaños número 100. Ella dice así, es más, a lo mejor yo ni llegué a esa edad cuando estaba en vida, pero dejó una última canción que además tiene un título maravilloso y les voy a platicar los detalles de esta última canción que nadie podrá escuchar hasta el 2046 de Dolly Parton. Además, para los fans de Oasis, ya hay fecha, ya hay también, pues sí, detalles de preventa para que ustedes puedan ir al cine a ver el documental de Oasis y más detalles que les platicaré pues más adelante. Mi nombre es Cristina Tenorio. Búsquenme de una vez a través de redes sociales en Instagram, en X, en TikTok como @soyCristenorio. Hoy acompañada de mi compañero Quique en los controles, en la producción. ¿Cómo estás, mi Quique? Dice que bien a gusto. Bueno, pues comenzamos con este alfa estreno que hay que decirlo, suena muy diferente a nada más de lo que hayan escuchado en esta estación ni en ninguna otra. Es de una banda que se llama Fontaine's DC, que está por estrenar un nuevo disco, y ellos se inspiraron en una serie que está por ahí en Netflix, que se llama Replay, del año pasado, no, del 2024, y así salió este alfa estreno que es Marianne, sonando por aquí en la estación donde todo nace. Bienvenidos, noche de jueves, juntos hasta las 10.

Pitbull con Chris Brown, International Love, en Alfa 91.3, donde todo nace. Oigan, y tengo noticias del nuevo elemento Alfa, porque hoy no pudimos escuchar a el David López, pero hay noticias. ¿Qué va a pasar con mañana? Ya les cuento en minutos, porque ya saben que estamos a punto de conocer y escuchar en las pruebas que tienen en vivo los aspirantes a ser el nuevo elemento Alfa. Pero vamos mientras con este Alfa estreno, que es de James Blunt, a quien conocen muy bien, por lo

0: Love Me Again a través de la estación donde todo nace, Alfa 91.3. Yo soy Cristina Tenorio y tengo que decirles que estoy igual de nerviosa y emocionada que los propios finalistas del nuevo elemento Alfa por conocerlos, porque sé que van a enfrentarse a esta emoción, reto, nervios, adrenalina de llegar a cabina, de estar frente al jefe Toño Esquinca y de además presentar estas pruebas en vivo, porque no preparan nada. Ya escuchamos a Claudia Estrella el día lunes, hoy le tocaba a el David López, pero por ahí unas cositas no se pudo, pero no pasa nada, mañana vamos a poder escucharlo y así va a quedar. El día de mañana a las 11 de la mañana escucharemos a David López, que también es un finalista para, pues sí, les digo, el nuevo elemento Alfa. Y después estará mañana mismo, mañana a las 11:40, Andrea, que también es finalista, Andrea Ramírez, a las 11:40. Entonces, pues yo digo que estén muy atentos desde las 11 hasta, no sé, como a las 12:30, y que puedan escuchar a estas dos voces que quieren ser parte de este equipo y estar al aire aquí con nosotros en Alfa 91.3. Así que ahí están las noticias del nuevo elemento Alfa. Yo soy Cristina Tenorio, voy a una pausa y al regresar les platico de esta canción de Dolly Parton. Dejó una canción más grabada, la grabó en vida, por supuesto, pero nadie podrá escucharla hasta dentro de 20 años. Está en una cápsula del tiempo y les cuento los detalles en minutos. Quédense aquí con nosotros en Alfa 91.3, donde todo nace.
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Billie Eilish con Birds of a Feather aquí en la estación donde todo nace. Oigan, yo me estoy riendo mucho porque ya saben que les dije hace unos minutos que tenemos información que ni yo conocía de Dolly Parton. Ella falleció a los 80 años hace apenas 2 días, pero dejó una canción grabada que nadie podrá escuchar hasta el 2046, en el que sería su cumpleaños número 100. Y esto de verdad me parece una historia muy bonita porque la dejó como en una especie de cápsula del tiempo. Sí, ella la grabó en 2015, esta canción, pero dijo, a nadie la va a poder escuchar. La canción se titula My Place in History, Mi Lugar en la Historia, que de por sí el título pues ya nos hace pensar en eso, ¿no? En un legado, en qué le gustaría a ella dejar o que las personas la recordaran. Y dice, nadie la va a poder oír hasta el 2046. Y está por acá, como les digo, en una cápsula del tiempo. Me parece algo muy bonito, también de sorpresa. Y una parte como de seguir, pues, viva, ¿no? Con esa curiosidad de, ¿qué dirá en esa letra? ¿Qué género será? ¿Será country? ¿Será más pop? ¿De qué hablará? Y sobre todo también, ¿cómo será el mundo en 20 años? ¿Estaré yo aquí en 20 años para escucharla? ¿Verdad, mi Kike? ¿Estaré yo aquí todavía para escucharla? Y les digo que es algo muy bonito que no sabía de Dolly Parton. Y acá les dejo los detalles de esta canción que grabó en vida, que es un legado, pero dice nadie la va a poder escuchar hasta el 2046. Síganme en redes sociales en este momento. Yo soy Cristina Tenorio y les presento mientras tanto a Karol G con Bruno Mars, hablando de cuando pasa y pasa y pasa el tiempo, pero uno, aunque no lo diga en palabras, el corazón tiene memoria y dice, él sabe que todavía te amaré. Still, todavía. Karol G con Bruno Mars, sonando aquí en Alfa 91.3, donde todo nace.

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0: Nissan Can Can Sit Still a través de Alfa 91.3, donde todo nace. Oigan, ¿y qué creen? Que digo, ya está nada de terminar agosto, está por empezar septiembre y trae conciertos muy buenos septiembre, porque miren, si no se habían enterado, yo les platico que el 30 de septiembre Maroon 5 estará presentándose en el Estadio Harp en Lu. Va a ser un gusto poder además verlos en un escenario diferente, ¿no? En donde normalmente vamos a apoyar a los Diablos, estamos ahí, vamos Diablos, pero ahora vamos a poder gritar a Maroon 5, a Adam Levine y compañía. Maroon 5 en el Estadio Harp en Lu el 30 de septiembre, y los boletos ya están a la venta en ticketmaster.com.mx. No se lo pueden perder. Yo voy a una pausa, soy Cristina Tenorio. Al regresar, algo de Giselle, de Coldplay, de Nars Barkley y mucho más en Alfa 91.3, donde todo nace.
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Ariana Grande, Hey That I Made You Love Me, otro más de los alfa estrenos de este año que nos han pedido bastante. Y cambiando un poco de tema, quiero platicarles a los fans de Oasis que ya hay buenas noticias sobre este documental que se va a estrenar el 10 de septiembre. Se llama Don't Look Back in Anger, que por cierto estaba leyendo que los realizadores de esto utilizaron cámaras ocultas. Digo, no sé obviamente qué tanta privacidad o qué, pero creo que lo hicieron pues para buscar esta naturalidad de que no nada más los fans sintieran que todo fue preparado o para dar una cara que ni al caso. Y a veces con estas cámaras ocultas pues se conoce, ¿no?, en verdad a las personas cuando se enojan, cuando no todo es pues color rosita, ¿verdad?, cuando no todo es amor y paz. Y bueno, ¿qué más podemos saber además de los hermanos Gallagher, que les costó muchos años regresar a los escenarios y que también nos dejan imágenes muy bonitas de esta reconciliación? Así que podremos ver este documental, Don't Look Back in Anger. Ya está confirmado que estará en los cines de México, en las dos grandes cadenas. Cinépolis y Cinemex confirman que se encargarán de la proyección del documental. Y la preventa de boletos para estas proyecciones va a comenzar el 21 de agosto. Entonces, pues yo por acá les dejo la información en redes sociales para todos los fans de Oasis. Soy Cristina Tenorio y ahora les presento a Olivia Rodrigo con Stupid Song a través de la estación donde todo nace.

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Giselle con The Man Schmidt Pill, que es el número uno del Alfa Conteo Oficial de México, que tiene pues este origen ítalo-francés, porque hay que decirlo, de Giselle se sabe muy poca información. Se dice que es un artista con ese seudónimo, que él es italiano y utilizó esto de Giselle para crear esta canción que es The Man Schmidt Pill. Lo que es un hecho es que nos pone a bailar y que la han pedido bastante, y por eso ya tiene su primera semana en el número uno del Alfa Conteo Oficial de México. Y saben que, hablando de cosas que nos ponen a bailar y que además se presentará muy pronto en nuestro país, un artista que ella asegura fiesta, porque es toda una leyenda de la música electrónica, con Dancing on My Own, que a lo mejor han bailado por muchos años, que a lo mejor conocen el cover con Callum Scott, pero no hay nada como verlo y escucharlo con Robin y con una gran artista invitada que tendrá, que es Lyke Lee. Y ella estará el 19 de septiembre en el Palacio de los Deportes, y ya están los boletos en ticketmaster.com.mx. De hecho, nada más quedan pues unas cuantas localidades, así que vayan por su boleto y nos vemos por allá en el concierto de Robin en la Ciudad de México, 19 de septiembre, Palacio de los Deportes. Ahora llega Gnarls Barkley. Uy, ¿se acuerdan de esto que ya cumple 20 años? Esto es Crazy, sonando aquí en la estación donde todo

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Eso fue The Chemo Sounds con un alfa estreno que se llama Rise Slow, con un mensaje de resiliencia, de que somos más fuertes de cualquier cosa y batalla que estemos pasando en este momento en el cual no alcanzamos a ver la salida, la luz al final del túnel, pero llegará, solamente hay que resistir un poquito más. Y si necesitaban escucharlo, no solo de mí, sino de una canción de un alfa estreno, ese llegó, miren, así como anillo al dedo quizás para muchos de nosotros. Chemo Sounds, aquí en la estación donde todo nace. Y vamos ahora con Benson Boone, hablando de cosas buenas. Esto siempre, por lo menos a mí, sí me saca una sonrisa. Beautiful Things, de Benson Boone, en Alfa 91.3, donde todo nace.

Pues de esta manera nos despedimos en este jueves 27 de agosto. Por acá estaba checando, bueno, yo los jueves aprovecho pues para ver, ya saben, las cosas que uno se encuentra en ticketmaster.com.mx. Oigan, no me acordaba que este gran concierto también llegará muy pronto al Palacio de los Deportes. Es de una bandotototota y son Babasónicos, que seguro se saben muchas de sus canciones, que es de verdad una banda que cuando se presenta en el escenario se transforman y lo hacen de maravilla y tienen que vivirlo. Babasónicos en concierto en el Palacio de los Deportes el 25 de noviembre. Los boletos ya a la venta en este momento en ticketmaster.com.mx. Y así me despido en esta noche de jueves. A continuación se quedan con el jefe Toño Esquinca en Buenas Noches Alfa, para que puedan descansar a gusto, para que cierren el día con broche de oro, con la música que tiene Toño Esquinca para ustedes. Y mañana, temprano, ya saben, escuchar a las voces del nuevo elemento Alfa. Dos finalistas mañana vendrán a cabina para demostrar por qué quieren estar aquí con nosotros, al aire, y pues ser parte también de su día, de sus noches, y ser parte de esta estación donde todo nace. Así que a las 11 de la mañana, David López, a las 11:40, también Andrea Ramírez, que es otra finalista. Y estaremos todos mandándoles buenas vibras para que no les ganen los nervios. Y yo a las 8 de la noche acá con más Alfa Estrenos. Soy Cristina Tenorio. Gracias, Quique, en los controles, en la producción. Que apaguen las luces y que enciendan las estrellas. ¡Bye!

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14: Bienvenidos a un nuevo episodio. Soy Claudia Mejía. Creo que han escuchado por ahí en las noticias sobre este gusanito, el gusano barrenador. Hoy tenemos un invitado, es un infectólogo, es el doctor Bruno López. ¿Cómo estás?
12: Muy bien, muchas gracias. Gracias,
14: gracias por estar aquí y hablar sobre este tema. Sí da miedo, ¿verdad? O sea, sí ha como que metido miedito en la población.
12: Pues lo que se ve da más miedo, ¿no? A veces puede ser más peligroso para la vida en un corto plazo una bacteria que no vemos, pero estos como los se pueden ver al ojo desnudo, como se dice,
14: claro.
12: La verdad es que sí generan miedo. En la invasión de animales o humanos por este tipo de moscas en su fase larvaria, que son los gusanos, y que esa es una miasis, ¿no? Prácticamente es el término de miasis. Pero esta es una fase intermedia de la vida de la mosca, ¿no? Tiene que estar, llega como la mosca, se para en el tejido, puede ser incluso en una herida, en los conductos auditivos, las orejitas de las vacas, en la boca de un humano, en una herida de un pie de un paciente con diabetes, por ejemplo, con pie diabetes. Se para ahí, deja sus huevos y esos huevos eclosionan, pues se abren, digamos, y se producen la larva, el pequeño gusanito. Y una vez en mosca va a otro, se reproduce con otro macho y va a volver a buscar otro sitio donde alojarse. Todas las moscas llevan esa fase. Hay una que es bastante curioso porque ella prefiere poner sus huevos. Se llama dermatobia, le llaman la mosca peluda en algunas regiones.
14: Aparte del gusano guardado.
12: Se ve similar. La verdad es que la mosca sí tiene unas características en los colores. Por ejemplo, la mosca del gusano guardador, el Coclyomia hominivorax, que es un nombre así científico, digamos, tiene color como verdáceo. Es color verde.
14: Ay, son
12: es
14: esas
12: grande,
14: moscas grandes.
12: Verdes, exacto. Ay. Con la espaldita así como verde.
14: Okay.
12: Y que vuelan pues rápido, a grandes distancias. Y pues se pueden diferenciar en la morfología que tiene. Lo que sí cuesta más trabajo es en la fase de larva, el gusanito, diferenciarlo de otras especies. Ahí sí, porque incluso tienes que verlo con el microscopio, ver ciertas estructuras. El problema del gusano barrenador es que puede dar cuadros graves porque le gusta el tejido humano vivo, entonces es un parásito obligado, es decir, para que desarrolle todo su ciclo de vida, necesita una herida de una persona viva para que ahí siga penetrando en el tejido, barrena, es decir, por literal su nombre, entra, va escarbando el tejido sano y hasta meterse más adentro, hacer cavidades y crear hasta, y por arrastre pues lleva bacterias y ahí puede crear infecciones también ¿no? Por bacterias. Entonces esa es la importancia que tiene. ¿Qué pasa al ganado? El ganado pues se enferma, ¿no? Se enferma porque se llena, si lo dejan sin un tratamiento, penetra y le da un cuadro grave de invasión de este gusano. A la par, pues al abrir esas cavidades, deja que bacterias entren y le da sepsis también al ganado y mueren
14: y
12: muchos.
14: Se puede morir.
12: Exacto. Y es tan difícil a veces, en una sola puesta de una mosca de gusano barrenador, el Coclyomia hominivorax, que es el nombre de la mosca, al poner en una herida, en una cavidad, sus huevos, pone hasta 200 en una sola. Y de esos evolucionan hasta el 70%. ¿Cuántos gusanos se van a producir?
14: ¿Todos son los que barrenan?
12: Y todos al mismo par pueden ir barrenando.
14: O sea, es muy rápido.
12: Entonces, por eso a veces tienen que sacrificar al ganado. Porque ya están tan invadidos que es imposible quitarle todos.
14: Pero esto ya estaba erradicado.
12: Esto ya estaba erradicado.
14: Desde los 90, ¿no?
12: Un programa de erradicación del 70 al 92. En el 92 se declaró que era libre de México y Estados Unidos. ¿Cómo lo hicieron? Pues liberaron muchísimos cientos miles de millones de machos, pero estaban radiados, o sea que eran infértiles, digamos.
14: Okay.
12: Entonces se reproducían con moscas hembras y las moscas hembras lo que tenían era producción de huevos sin larvas, o sea eran huevos estériles, digamos, ¿no?
14: Uh-huh.
12: Y así ya dejaron que no se reproducieran hasta que finalmente desaparecieron. Esa fue la técnica que usaron.
14: ¿Y por qué ahora regresó?
12: El problema donde no realmente, aparentemente se había erradicado, pero había pequeños brotes, por ejemplo, en Panamá, en Puerto Rico.
14: Centroamérica.
12: En Centroamérica, en varios de Venezuela. Y por ahí había esos pequeños brotes. Con la cuestión de la inmigración y el tráfico ilegal de ganado, allí empezó, por eso Chiapas fue la primera zona. Y de ahí, así es como hemos venido con los casos. Chiapas empezó primero el año pasado con hasta un total de, el año pasado cerró con 90 casos, en todo el 2025. Y en 2026, al cuarto, al 3 de julio, lleva ya 55 casos. Y después empezó a extenderse ahora nuevamente a Hidalgo, a Jalisco, Hidalgo con 28 casos, Hidalgo con 13, de humanos, humanos con infección. Al ganado ha habido más. Oaxaca 39 casos, Puebla 35, Veracruz 90 casos, 24%, es el que más casos tiene ahorita en todo lo que va de este año.
14: Me impresionan los casos en humanos porque, ¿cuáles son los factores? Supongo que la mala higiene o la falta de higiene.
12: Claro.
14: Es lo que pues provoca esto.
12: Bien lo comentaste, la falta de higiene es la primera parte de esto, ¿no? ¿Por qué? Porque si yo baño a mi perro o a mi gato, yo mismo me baño a lo mejor una vez por semana, pues dejo, o dos veces por semana, dejo que todos estos días una mosca se pare en una herida, en alguna lesión, más si es una persona ya frágil, por ejemplo, los animales, las mascotas a veces pueden ni siquiera darse cuenta, ¿no? Pero un humano, por ejemplo, con una pequeña herida, que muchos lo vemos, por ejemplo, con pacientes ancianos, ¿no? Que tienen ya algo de demencia, que solo están en cama y que pueden estar un poco descuidados porque no están al 100% con ellos, pues se le puede parar hasta en la oreja, en la nariz, y ahí dejar los huevos y convertirse en gusanos. Vamos a poner un ejemplo de un paciente con pie diabético que por sí ya tiene demencia y que solamente está en cama, ya no comunica, tiene muy poca movilidad, y de repente pues llega, pues lo encuentran sus familiares con una lesión en su pie, con unas gusanos. Al menos para la persona que no se dedica al 100% a esto, ver los gusanos no va a poder distinguir si es una de estas de mosca doméstica o si es de gusano barrenador o Lucilia, no va a saber. Entonces hay que ver de que no se trate de que efectivamente que sea gusano barrenador. Y lo siguiente es que no podemos quitarlos y echarlos a la basura. ¿Por qué?
14: Porque eclosionan de nuevamente como mosca, ¿no?
12: Y vuelven a reproducirse y a contaminar el ambiente otra vez y a infectar otros pacientes o huéspedes. Entonces lo que necesitamos es quitar la mayoría. Recomienda, si no tenemos en ese momento la posibilidad de que nos ayuden a supervisar qué sea, echarlos en un frasco con alcohol. Con alcohol prácticamente se preservan intactos. Mueren, pero se preservan intactos los gusanos. Echamos una porción en alcohol y lo demás tenemos dos opciones. Una es incinerarlos o inundarlos de alcohol y dejarlos en un recipiente cerrado. Aparte de las muestras que ya tenemos, ¿no? O jabón, agua de jabón y dejarlos ahí encerrados. No recomiendan enterrarlos para que puedan reconocerse al microscopio de qué se trata. Si es Lucilia, si es la mosca doméstica, no pasa nada, ¿no? Finalmente tenemos muchos años viviendo con ellos. Lo ideal es tener mosquiteros, una buena higiene, si se encuentran, reportarlos para ver de qué se trata.
14: ¿Estas son como medidas ya teniendo ahí al gusano?
12: Sí, hay que ir a atenderse porque sí tiene sus cuidados cómo retirar estos gusanos. A veces si uno los retira nada más, la misma persona familiar del paciente los retira, puede a veces también lastimar al paciente, puede favorecer que también haya una infección. En este momento que como vemos vamos en incremento de casos, sí es importante cada vez que lo tengamos reportarlo y o acudir al centro de salud, a la clínica familiar para que sea revisado.
14: ¿Qué otra medida importante de las que ya hablamos para reforzar?
12: El cuidado de pacientes que están postrados en su cama, pacientes que son inmóviles, pacientes que tienen alteraciones neurológicas que no permiten sentir incluso dolor a veces o comunicar qué problema tienen. Esos son los que deben tener especial atención e incluso hacer una rutina diaria o cada vez que se haya el baño de estos pacientes, el aseo de ellos, revisarles la oreja, revisarles la nariz, revisarles la boca, e incluso hasta las cavidades geniturinarias, por ejemplo, ¿no? La vagina, el ano, a veces también es un lugar donde se pueden alojar las moscas y ahí dejan los gusanos. Y muchas veces puede pasar mucho tiempo ahí y nadie se asome a ver. El gusano barrenador, cuando ya empieza a dar síntomas, incluso dolor en el paciente, ya seguramente ya penetró más las cavidades. O sea, cuando está muy superficial, la verdad es que ni siquiera puede dar nada. O a veces puede ver uno, por ejemplo, una herida que se pone más roja, o que se abulta, ¿no? Se hace un bultito en el tejido. La oreja, por ejemplo, hasta que ya empieza a penetrar el tímpano, más adentro, ahí es donde ya empieza a dar dolor, pero puede no dar ningún problema. Entonces aquí yo creo que no es conveniente esperar hasta que haya un síntoma.
14: Si llegamos a ver esto en pacientes, en mascotas, ya decíamos que hay que reportarlo para, ya tengo el número, es el 800-751-2100. Él es el doctor Bruno López, infectólogo. Gracias por estar aquí.
12: Muchas gracias.
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0: Este es un día que ha hecho el Señor. Vivámoslo con alegría, con gozo, pero sobre todo, con gratitud. 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

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Rise Slow, Me Elevo Despacio, Kimo Sounds, en Alfa Radio 91.3, donde todo nace.

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Copa Estreno 2026. Marianne con Teens DC en Alfa Radio 91.3, donde todo nace.

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2: El Servicio Postal de los Estados Unidos rendirá homenaje a la trayectoria de Linda McCartney.
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4: USPS anunció esta serie especial de sellos postales. Esta iniciativa reconoce su impacto cultural como fotógrafa, música y defensora de los derechos de los animales durante casi 4 décadas de carrera creativa. La serie consta de 20 estampillas que presentan 5 imágenes distintas capturadas por la lente del artista. Linda McCartney se consolidó en la industria al retratar a las figuras más influyentes del rock durante la década de los años 60.
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1: Hola, Toño, ¿cómo estás? Soy Alexa. ¿Y me puedes poner una canción cuando yo nací? Yo nací en el 2015, en febrero. Por favor, aquí te va mi chiste corto. Está Caperucita caminando y de pronto atrás un arbusto ve las orejas del lobo. ¡Lobo, ya te vi! ¡Ush! Y se va el lobo. Sigue caminando Caperucita y atrás de un árbol ve las patas del lobo. ¡Lobo, ya te vi! ¡Úquela! Y se va el lobo. Y ahí va Caperucita caminando y atrás de una choza ve la cola del lobo. ¡Lobo, ya te vi! Y el lobo enojado. ¡Ush! Aquí uno ya no puede ir tranquilo al baño. Bye, Toño. Saludos a la muchedumbre. Bye.

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2: Le doy la bienvenida a Mía, la señorita Mía. ¿Cómo está usted, Mía?
3: Muy bien, Toño, ¿y tú?
2: Yo también, muchas gracias, señorita Mía. Muy bien, señorita
3: Toño,
2: Mía.
3: Dígame, ¿puedo enviar unos saludos?
2: Por favor, los que usted necesite.
3: A mi mamá, a mi abuelita Doris y a mi abuelito Héctor.
2: ¡Ah, mire!
3: Que están escuchando.
2: ¡Ay, saludos, abuelitos! Y dígame una cosa, ¿en qué escuela va?
3: En el San Patricio International School, primaria.
2: En el San Patricio International School. Muy bien, señorita Mía. Si usted le ganara a su papá Oscar, ¿qué le pediría, señorita Mía?
3: Un iPad con teclado. Y si gano, también te puedo pedir un osito cumplido de deseos.
2: Ay, mucho hombre, pidieron un osito cumplidor de deseos. Sí, a ver dónde lo saco ahorita, pero le doy un osito cumplidor de deseos, ¿le parece bien?
3: Sí, pero
2: perfecto.
3: Somos de Monterrey.
2: ¡De Monterrey! ¡Hermosísimo Monterrey! Dígame, señorita Mía, usted pediría un iPad con teclado, más osito cumplidor de deseos.
3: Deseo.
2: ¿Y usted,
3: sí,
2: señor Oscar, qué le pediría a la señorita Mía?
4: Hola, Toño, buenos días. Yo le pediría que lea más en inglés y que sea más paciente.
2: ¿Más paciente? ¿Cómo es eso? ¿Cómo es eso?
4: De repente se desespera un poquito fácil.
2: Se desespera. ¡Vámonos! ¿Usted le puede hablar a Mía de un personaje que todos conocimos que decía, ¡cállate, cállate, que me desesperas!
4: Sí.
2: ¿Verdad?
4: Sí, sí.
2: Muy bien.
4: Así es.
2: Vamos a empezar entonces. Dígame, por favor, señorita Mía. Fíjese bien, usted suena muy inteligente, esto se lo va a saber muy fácil. La avicultura es el arte de criar aves. Pero ¿cuál es la apicultura? ¿El arte de criar puercos, abejas o conejos?
3: Puercos. ¿Abejas?
2: ¡Ay, no! ¡Abejas! ¡Abejas! Apicultura de abejas. Vamos a ver, señor Oscar, dígame por favor lo siguiente. ¿Cuál es el planeta rocoso, más grande del sistema solar? ¿Júpiter, Marte o Tierra?
4: Tierra.
2: Muy bien, señor Oscar. Señorita Mía, dígame. Fíjese bien. ¿En cuál de estos países vive uno de cada cinco habitantes de la Tierra? Imagínense cuánta gente hay ahí. ¿En cuál de estos países vive uno de cada cinco habitantes del planeta Tierra? Ese país es China, es Rusia o es Estados Unidos.
3: China.
2: China. Muy bien. Dígame, señor Oscar, lo siguiente. Fíjese bien. Los ligamentos del cuerpo humano unen hueso con hueso, músculo con hueso o músculo con músculo.
4: Músculo con hueso.
2: ¡Hueso con hueso! ¡Vamos empatados! ¡Vamos empatados! Dígame, señorita Mía, lo siguiente. Fíjese bien. ¿Dónde cree usted que ocurran más accidentes en casa? ¿En la recámara? ¿En la cocina o en el comedor?
3: En la cocina.
2: ¡Sí! ¡Muy bien! Y dígame, señor Oscar, lo siguiente. Usted va a definir el marcador, señor Oscar. Fíjese bien. Y esta se la va a saber usted. ¿Cuál es generalmente el día más largo del año? ¿21 de junio? ¿21 de marzo? ¿O 21 de diciembre?
4: 21 de junio.
2: ¡Muy bien! Quedamos empatados, Mía y Oscar, completamente empatados. Oiga, yo le voy a ayudar para el iPad con teclado y ahorita veo de dónde saco el osito cumplidor de deseos para hacérselos llegar a Monterrey. ¿Le parece bien, Mía?
3: Sí.
2: Y bueno, señor Oscar, ahorita nos ponemos de acuerdo con usted. Pero, señorita Mía, por favor, lea más en inglés y guarde más la paciencia. Aguante más, ¿ok?
3: Okay, Toño.
2: Muchas gracias, Mía. Muchísimas gracias, Oscar.
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Hola, Toño, ¿cómo estás? Soy Julieta Muñoz Gallegos, tengo 5 años. ¿Te puedo contar un chiste corto? ¿Por qué la abejita se quería casar? Porque quería tener su luna de miel. Oh.

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3: Hola Toñito, buenos días, ¿cómo estás? Soy Luciano, tengo 10 años y este es mi chiste corto. Hay dos amigos platicando y uno le dice al otro: ¿y tú nunca tienes diferencias de opinión con tu esposa? Claro, muchas veces. Entonces, ¿cómo es que nunca discuten ni pelean? Es cuestión de tacto. Primero dejo que ella exprese sus opiniones y luego yo me guardo las mías. Gracias, Toñito. ¡Bonito día!

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1: Y como cada mañana, el poder del sonido. ¿Sabe qué necesita? Creo que todos necesitamos. Necesita hacer una pausa de todo lo que actualmente está ocupando su mente y que realmente no le es de utilidad. Sustituya todo ese ruido por cosas y actividades que le aporten y le sirvan. Lea más. Hay un libro ahora mismo esperando a que usted lo lea. Piense en esto y sabrá exactamente a qué libro me refiero. ¿Cree usted que ese libro ha llegado a su conocimiento o a su vida por accidente? Ese libro o cualquier cosa que usted está postergando ha sido colocado ante usted por su consciente. Vaya a buscarlo, léalo, haga notas al margen, hágalo ahora. A veces la vida salta hacia usted con un mensaje y le grita con fuerza y claridad: ¡haz esto! Y hoy es uno de esos momentos. Hoy me nace decirle que este es el mensaje que la vida, pues quizá, quiere que reciba, y yo solo soy el portavoz. Insisto, hay un libro que usted ha procrastinado leer, y este es el momento de hacerlo. Y yo le prometo que no se va a arrepentir, y que al terminarlo, usted será una persona diferente. Hágame caso, se lo tenía que decir. Porque todos tenemos un libro que tenemos que leer. Y ese libro no solo es el de hojas. Ese libro es una persona. Ese libro es una situación. Lea la situación. Aprenda de ese libro. Aprenda de esa situación y no lo procrastine. Créame, será una persona distinta. Ese libro está ahí, esperándole. Y en cuanto usted lo tome, su vida cambiará. Se lo juro. Y que esto resuene en el centro de su ser. Om Namah Shivaya. Paz, amor y bendiciones tenga usted.

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estreno 2026. 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

usted quiere conocer la verdad de todas las cosas, o al menos controlar a su celular y no su celular a usted, lea, de veras lea. Y si le da flojera leer, si tiene que leer más de una vez, y si lee un libro y ya no se acuerda de las 10 páginas primeras, entonces no está leyendo la verdad y está perdiendo el tiempo. 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Porque si usted está diariamente con las personas con las que está y en sus rutinas, pues el vocabulario no crece. Y cuando no crece el vocabulario, entonces no crece el horizonte, de veras. Va aunado una con otra. Y entonces, pues, se come usted cualquier truco creyendo que es verdad de lo que ve en internet. Y cuando crece el vocabulario, cuando crece usted leyendo en palabras, aunque no lo crea, empieza a haber una situación química, fisiológica, en el cerebro, y empiezan a despertarse otras áreas que no se habían despertado solo por aprender palabras nuevas, por leer ideas nuevas, conceptos nuevos, visión diferente. Lea ahora más que nunca, de veras. 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
3: El Servicio Postal de los Estados Unidos rendirá homenaje a la trayectoria de Linda McCartney.
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5: USPS anunció esta serie especial de sellos postales. Esta iniciativa reconoce su impacto cultural como fotógrafa, música y defensora de los derechos de los animales durante casi 4 décadas de carrera creativa. La serie consta de 20 estampillas que presentan 5 imágenes distintas capturadas por la lente del artista. Linda McCartney se consolidó en la industria al retratar a las figuras más influyentes del rock durante la década de los años 60.
6: Soy Cristina Tenorio.
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0: Mentes brillantes de Toño Esquinca y la muchedumbre por Alfa Radio 91.3, donde todo nace.
1: Creo que esto es algo, pues bueno, para recordarse. Esto lo escribió una mujer que ha estado en muchos lugares dando conferencias, tiene muchos libros, entre ellos es coautora de un libro muy famoso durante la primera década de este milenio que se llamó El Secreto. Ese libro, que fue coescrito por muchos, y ella habla de algo que creo que tenemos que tomar en cuenta cada mañana o cada día que dejamos nuestro hogar. Y ella dice, procura nunca salir de tu casa enojado. Y procura no salir de ella con aquellos que amas. La vida puede cambiar en un segundo. Tal vez nunca te despidas. Piénsalo antes de salir de tu casa. Recuerden siempre que vivimos de pequeños detalles diarios. Esos son los que construyen el día a día de la vida. Cuando ocurren catástrofes en el mundo, a todos se nos rompe el corazón y se nos presentan dudas, miedos, recuerdos y dolor. Pero a muy pocos se nos pasa por la mente que la vida dura justamente un instante. El justo instante en que dejamos de respirar. Y sin embargo, ¿qué hacemos con nuestras vidas? Los que ayer perecieron en un accidente, su vida terrenal acabó. Los heridos, aunque vivos, su vida ya cambió. Y probablemente ahora puedan saborear lo importante de aún tenerla. Pero en conjunto, la vida les cambió en un segundo. Los que no tenemos nada que ver con esto por ahora, probablemente creamos que no nos influye, pero sí podemos sacar una lección. Que aún tenemos nuestra vida y que podemos vivirla con la mayor intensidad, sacar el mayor partido, entregar más de nosotros, hacer un poco más feliz nuestro entorno y nuestra propia vida. Cuando alguien cercano a nosotros muere, siempre se nos presenta la duda de que no hicimos lo justo por él o ella en su momento. Que pudimos decirle y no dijimos aquello que quisimos compartir y no compartimos. Y todo eso ocurre en un segundo y se nos queda dentro para toda la vida. Los que hemos tenido golpes semejantes de dolor, cuando la vida te arrebata en un segundo un ser querido, sabemos bien de eso. Y de eso aprendemos para el resto de nuestra vida. Así que aprendamos de estas pequeñas enseñanzas diarias. Vive tu vida. Sí, vívela. Intensamente. Da a los demás lo que tengas que dar. Entrega tu riqueza interior con generosidad. Entrega lo mejor de ti. Segundos, minutos, horas, escuchando a alguien que tiene que ser escuchado. Simplemente que te sepan que estás. No pierdas el tiempo en buscar, en señalar o en dudar, ni siquiera en enojarte. Eso no vale la pena. Imagínate qué triste sería que el último segundo que estés en este planeta lo pases enojado. Qué triste no poderte despedir a gusto, con gratitud y con el corazón inflamado de alegría por estar enojado. Porque en un solo segundo, en un mínimo instante, tu vida puede cambiar. Dios no lo quiera, pero puedes perder a alguien ahorita mientras estás leyendo estas palabras. O tú puedes perder la vida. El ser humano tiene una capacidad infinita para sufrir y para amar. Pero si das constantemente amor, en los momentos de sufrimiento tendrás muchísimo menos dolor. Porque un corazón lleno jamás pasa hambre. y es real. Y toco madera, ¿verdad? Pero en un segundo, ahorita, mientras, usted puede perder a alguien. Y todo lo que se quedó en el tintero, y todo lo que no dijo, y todo lo que no entregó, y todo aquello que en vez de haber la última vez hablado con alguien o visto a alguien, fue en desamor y no fue en amor. Por eso viva una vida.

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2: El histórico concierto que Juan Gabriel ofreció en el Palacio de Bellas Artes llegará a los cines con imágenes inéditas.
0: Alfa Entertainment News con Cristina Tenorio.
2: Para conmemorar los 10 años del fallecimiento de Juan Gabriel, Sony Music y Cinemex presentan esta película concierto que recupera la histórica presentación de 1990. El material fue reeditado y restaurado con una nueva mezcla de audio en Dolby Atmos. Además, se incorporan imágenes inéditas de los ensayos previos a la presentación, provenientes del archivo personal de Juan Gabriel. Las funciones se llevarán a cabo del 28 al 30 de agosto. Soy Cristina Tenorio.
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1: Hay algo muy cierto. A ustedes que son padres o madres. Esto lo escribió Gabriel García Márquez. Y es un escrito maravilloso de él. Cuando los padres nos quedamos huérfanos, hay un periodo cuando los padres quedamos huérfanos de nuestros hijos. Es que los niños crecen independientemente de nosotros, como árboles murmurantes y pájaros imprudentes. Crecen sin pedir permiso a la vida. Crecen con una estridencia alegre y a veces con alardeada arrogancia. Pero no crecen todos los días, crecen de repente. Un día se sientan cerca de ti y con una naturalidad increíble te dicen cualquier cosa que te indica que esa criatura de pañales ya creció. ¿Cuándo creció? ¿Cuándo fue? No lo percibiste. ¿Dónde quedaron las fiestas infantiles, el juego en la arena, los cumpleaños con payasos? El niño crece en un ritual de obediencia orgánica y desobediencia civil. Eso me encantó. El niño crece en un ritual de obediencia orgánica y desobediencia civil. Ahora estás allí, en la puerta de la discoteca, esperando no solo que no crezca, sino que aparezca. Allí están muchos padres al volante esperando que salgan. Y allí están nuestros hijos, entre hamburguesas y gaseosas, con el uniforme de su generación y sus incómodas, pesadas mochilas en los hombros. Allá estamos nosotros, con los cabellos canos. Y esos son nuestros hijos.

los que amamos a pesar de los golpes de los vientos, de las escasas cosechas de paz, de las malas noticias y la dictadura de las horas. Ellos crecieron amaestrados, observando y aprendiendo con nuestros errores y nuestros aciertos, principalmente con los errores que esperamos no se repitan. Hay un periodo en que los padres vamos quedando huérfanos de los hijos. Ya no los buscaremos más en las puertas de las discotecas y del cine. Pasó el tiempo del piano, el fútbol, el ballet, la natación. Salieron del asiento de atrás y pasaron al volante de sus propias vidas. Deberíamos haber ido más junto a su cama al anochecer para oír su alma respirando conversaciones y confidencias entre las sábanas de la infancia, y a los adolescentes, cubrecamas de aquellas piezas con calcomanías, afiches, pósters para que se me entienda, agendas coloridas y discos ensordecedores. Pero crecieron sin que agotáramos con ellos todo nuestro afecto. Al principio fueron al campo, la playa, navidades, pascuas, piscinas y amigos. Sí, había peleas en el auto por tener la ventana, los pedidos de la música de moda. Después llegó el tiempo en que viajar con los padres comenzó a ser un esfuerzo, un sufrimiento. No podían dejar a sus amigos y primeros enamorados. Quedamos los padres exiliados de los hijos. Teníamos la soledad que siempre deseamos y nos llegó el momento en que solo miramos de lejos. Oramos mucho. En ese momento se nos había olvidado. Para que escojan bien en la búsqueda de la felicidad y conquisten el mundo del modo menos complejo posible. El secreto es esperar. En cualquier momento nos darán nietos. El nieto es la hora del cariño ocioso y la picardía no ejercida en los propios hijos. Por eso los abuelos son tan desmesurados y distribuyen tan incontrolable cariño. Los nietos son la última oportunidad de reeditar nuestro afecto. Así es. Los seres humanos solo aprendemos a ser hijos después de ser padres. Solo aprendemos a ser padres después de ser abuelos. En fin, pareciera que solo aprendemos a vivir después de que la vida se nos va pasando. Disfrutemos de nuestros hijos en cada una de sus etapas mientras duremos vivos. Ese es un escrito maravilloso de Gabriel García Márquez para todos los que son papás o mamás. Créame que eso le va a gustar mucho en un futuro, si no es que ya lo va a empezar a deleitar y a observar y a vivir y a admirar.

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¡Ay, caramba! ¿Qué pensaron? ¿Que no iba a venir hoy? Pues, ¿qué creen que sí? Sí vine hoy. Son las 10 de la mañana con 44 minutos tarde, pero sin sueño. ¡Tardísimo, Chihuahua! ¡Pero tardísimo! ¿Cómo se empieza a sentir ya el tráfico, eh? ¡Qué bárbaro! No estaba así el tráfico hace un mes. No estaba así. No estaba así a estas horas. Y ahorita se empieza a sentir durísimo el tráfico. ¡Durísimo! Vamos a presentarles a ustedes el alfa estreno del día de hoy. Pero antes, el alfa estreno de antier, a mí me encantó. No sé ustedes si lo pudieron oír. Y se llama Taste Like Summer. James Blunt.

las 11 de la mañana, ya casi menos 7 minutos. Las 11 menos 7. Les voy a presentar el alfa estreno del día de hoy. Hoy tendremos al otro, el evento alfa. Al segundo, ¿a dos? ¿A dos? ¡Ándale! Eso te sacas por faltar. ¿Ves? Eso te sacas por faltar. Ayer no pude estar con ustedes, fíjense. Por más que lo intenté, no pude. Honestamente, lo intenté, pero no pude. La verdad, no pude ayer. Pero lo que sí es un hecho es, hoy vamos a tener a dos, entonces, finalistas del nuevo elemento alfa. Dos, ándale. ¿No se podrá uno hoy y otro el lunes? Para que no se nos junte y que haya, pues que pueda haber discernimiento. ¿Ayer quedaron con quién? ¿Conmigo? ¿Yo quedé ayer? Uf, ni me acuerdo de lo que quedé ayer. No me acuerdo de lo que quedé ayer. No, ayer. Ay, Dios, qué bárbaro. Bueno, ya saben, ahorita vemos si es uno u otro. Uno o dos. Ahorita lo vamos a arreglar. Porque dos de un trancazo, pues como que no, oigan. Uno y otro. ¿Qué les parece? ¿Qué les parece? Igualmente, déjeme decirle a usted que les quiero preguntar algo. Y tengo algo que comentarles que se me hizo muy, pero muy interesante, fíjese. ¿Qué hace, qué cree usted que haga que un producto sea realmente yogurt? ¿Qué cree usted que haga? Que un producto sea realmente yogurt. No es nada más leche que se hizo cremosa. No. Para el poder llamarse yogurt, la leche tiene que fermentarse con dos cultivos específicos. Estos son lo que hacen posible el yogurt y ayudan a desarrollar su sabor y textura. Y aquí viene lo interesante. ¿Han probado Chobani? Es una maravilla Chobani. Chobani, además de esos dos cultivos, utiliza cuatro adicionales para un total de seis cultivos vivos y activos que ayudan a su microbiota intestinal. O sea, hay bastante detrás de algo que nosotros simplemente abrimos del refri y nos comemos. Y eso es justo lo que me gusta de Chobani, que algo tan sencillo como un yogurt puede tener mucho más beneficios detrás de lo que vemos. Y Chobani, pues a mí se me hace la verdad de muchísima calidad Chobani, honestamente, y me encanta Chobani. Y eso es lo que me gusta a mí de Chobani. Algo tan sencillo como un yogurt puede tener muchísimos más beneficios detrás de lo que pensamos, o de lo que creemos y de lo que vemos. Las 10:56, después de esto viene el alfa estreno del día de hoy. Primero, el alfa estreno del lunes. Este alfa estreno a mí se me hizo muy bueno. Y esto sucedió el lunes de esta semana, ¿se acuerda?

Bad Habits, eso es de Ed Sheeran. Y yo estoy bien clavado con Giovanni, fíjense. Les voy a hacer otra pregunta. ¿Sabían cuántos vasos de leche hacen una copa de yogur, Giovanni? Imagínense, ¿eh? Le estoy preguntando, ¿cuántos vasos de leche hacen una copa de yogur, Giovanni? Una copa. Y es que de verdad es algo que me llamó muchísimo la atención. Una copa de Giovanni, ¿cuántos vasos de leche creen? Échenle, ¿cuántos creen? ¿Cuántos crees, Marito? ¿Cuántos vasos de leche crees que tenga una copa del lado de Giovanni? ¿Dos? ¿Dos? Ok, fíjense. Una copa de Giovanni está hecha con el equivalente a 3 vasos de leche. Una copa de Giovanni, una copa, son 3 vasos de leche. Eso significa que tiene una carga de proteína que equivalente a la de 2 huevos completos, ¿sí? Una copa de Giovanni son 3 vasos de leche. Y en proteína son 2 huevos, un par de huevos, así de plano. Está interesante, ¿no? Muy interesante. Porque muchas veces vemos un vasito de yogurt y no dimensionamos todo lo que puede aportar el yogurt Giovanni. Y justo por eso me gusta este tipo de datos. Te ayudan a ver un alimento cotidiano totalmente de otra manera. Pero de otra manera. Giovanni toma algo tan sencillo como la leche y lo convierte en un yogurt que puede aportar muchísimos nutrientes a su día. A mí me gusta mucho Giovanni, honestamente, está interesante, ¿no? Una copa de yogurt es igual a 3 vasos de leche y la proteína de 2 huevos. ¿Cómo la ve? ¿Cómo la béisbol? Bueno, ya son las 11:07, les voy a presentar el alfaestreno del día de hoy, porque se nos hizo tardísimo para el alfaestreno. Y el alfaestreno viene después de esto.

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1: Este alfaestreno es mi favorito del verano. Es Marianne. Y es de estos muchachos que se llaman Fontaine's DC. No sin antes decirle, siempre andamos escuchando eso de yogurt griego. Bueno, ¿sabe usted qué hace diferente a uno regular el yogurt griego? Porque es diferente al regular. Y tiene muchísimo que ver cómo se elabora. El yogurt griego pasa por un proceso de colado que ayuda a conseguir una textura mucho más espesa y cremosa, como lo conocemos, eso es el griego. Y Chobani hace un triple colado de su yogurt griego, precisamente, para lograr eso, esa consistencia y la concentración tan alta de proteína, concentración de proteína. Y es por eso que cuando hablamos de Chobani, no se trata solamente de decir es yogur griego. No, hay un proceso detrás que hace que tenga esa textura tan cremosa, tan auténtica y tan característica de una extraordinaria marca. A mí me encanta esa marca, Chobani. Uno se da cuenta cuando algo está bien hecho, ¿no? Y tiene calidad, se da cuenta uno de volada. Es más, desde el empaque se da uno cuenta, de volada. Bueno, pues Chobani, por eso hace lo que tiene en una textura tan cremosa, auténtica y características de ellos. Al final, lo que ve usted en la cuchara empieza mucho antes, en cómo se hace. ¿Ya probaron el yogurt griego de Chobani? Es delicioso, de veras. Y la cantidad de proteína que tiene. ¡Puf! Las 11:12 ya. Este alfaestreno es Marianne. Y es de estos muchachos que se llaman Fontaine's DC. Qué buen alfaestreno este, Dios mío, de veras.

0: Híjole, es una joya este alfaestreno. Una verdadera joya este alfaestreno. 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
1: Beautiful Things, eso es de Benson Boone, lo conoce usted muy, pero muy bien. Ya son las 11:40. Fíjese que hoy vamos a tener el nuevo elemento alfa. El día de hoy a las 12 del día, el nuevo elemento alfa, la segunda opción del nuevo elemento alfa, este casting que hicimos pues durante el mes de mayo y junio los castings. Bueno, pero es momento del alfaestreno del día porque se nos hizo tarde para el alfaestreno del día. Tardados pero seguros. Por eso ahí le va a usted el alfaestreno del día de hoy.
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1: 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Ahí le va el alfaestreno del día de hoy. Y el alfaestreno del día es, híjole, a mí se me hace genial esta mujer, genial, genial, joven y genial. Les estoy hablando de Olivia Rodrigo. Presentó una nueva canción hoy, y es el alfaestreno. Se llama Serena Joy. A ver qué le parece a usted. Escuche nada más cómo toca esta mujer. Qué bárbaro. Es el mejor rock contemporáneo que se está haciendo, el de Olivia Rodrigo, de veras. Ahí le va usted, a ver qué le parece.
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ese es el alfa estreno del día. Hoy que es cumpleaños del señor Amoch. Mire, señor Amoch, el alfa estreno que le tocó el día de su cumpleaños. Muy feliz cumpleaños al señor Amoch. Y de Olivia Rodrigo, a mí se me hace una mujer que está rescatando todo lo que se hizo en el rock, y los sonidos del rock de la parte oscura de los 80. Eso a mí me encantó con Olivia Rodrigo en el último.

0: Sí, en los 80, fíjese. Y principios de los 90. A mí me encantó lo de Olivia Rodrigo. No sé a usted qué le parezca. Serena Joy, de Olivia Rodrigo. Se me hizo muy bueno, la verdad. Honestamente. A ver qué piensa usted. Dice Martita, más o menitos. Pon algo de Juan Gabriel. Ah, es que hoy es el día de. Ah, es el aniversario luctuoso, ¿verdad? De Juan Gabriel. El aniversario luctuoso de Juan Gabriel. Pero pues bueno, todavía no llegamos allá. A mí se me hizo muy bueno lo de Olivia Rodrigo. ¿Qué piensa usted? Segunda oportunidad. A ver qué le parece.
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1: Es que sí, es muy talentosa esta mujer. Y Olivia Rodrigo me recuerda mucho, como bien dicen y los que me están escribiendo acá en Twitter, Iván Sánchez. Pues sí, se oye a Blondie, se oye a muchas cosas, a The Cure, suena mucho a The Cure el bajo de cuando empezaba The Cure. Y también Lupita Salva dice, muy buenos días, feliz viernes, me gustó para este viernes, finalizando el mes. Sí, Jihan dice, se super se queda, me encantó la vibra. Karen Luis dice, creo que cada canción que va sacando va mejorando, me gustó. Olivia Rodrigo. Elena Madrid dice, aburrido el alfa estreno, no me gustó. Y Jim Morrison dice,

ese buen ritmo. La verdad, échele una oída a Olivia Rodrigo, porque sí vale muchísimo la pena, honestamente. A mí me encanta lo que está haciendo Olivia Rodrigo ahorita, pero me encanta, de veras. Me cae muy bien esta niña. Muy talentosa. Luis Licona en Instagram dice, está increíble que se quede. Edgar Ruiz, buenísima. Esta chica es súper talentosa, su rock es genial, sí. Hace muy buen rock, Olivia Rodrigo. Digna de quedarse, dice David Cole Muser. Por mucho tiempo, está muy buena, Toñito. Armando Atlatenco dice, Toñito, Olivia es genial. Que se quede la rolita. Rihanna Mars dice, tranqui, pero bueno. Summer Supertramp, estás genial, Olivia es un alfartista, Toño, y muy, muy buena canción. Pam Torres dice, sí, se queda. También Cletis Díaz, Raquel Munguía, Driver Jacob, Toak, Betty Nog. Sí es buena, fíjese, es buena esta canción de Olivia Rodrigo. Todo Olivia Rodrigo es muy buena, vale muchísimo la pena escuchar Olivia Rodrigo. Ya son las 11 de la mañana, 53 minutos, que tiene reminiscencias poquitas, pero sí, de esto, mire. Porque, pues sí, Olivia Rodrigo ha oído todo esto, creció oyendo esto, fue bien educada por sus padres, Olivia Rodrigo. Y entonces, cuando le educaron también, musicalmente hablando, pues el resultado es ese. Y la ponían a oír mucho esto de chiquita, mira.

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2: Ya son las 12 con 11 minutos, 12 con 11 minutos, Y bueno, les voy a presentar, el día de hoy no va a haber rock. No de lleno, no, tenemos al nuevo elemento alfa el día de hoy, el nuevo elemento alfa. Híjole, no quiero ver cómo va a estar a partir de lunes, ¿verdad? La tensión y lo ocupado de las calles, el tráfico, desde hoy, desde esta semana se empezó a ver más tráfico. El regreso a clases. Sí, el regreso a clases es... Uy. 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Las 12:33, con lo poquito, no, 12:13, con lo poquito que podamos tener de Queremos Rock, pues esto.
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Y hoy, como es viernes, pero no va a haber Queremos Rock, ahorita les voy a presentar al nuevo elemento Alfa. El segundo candidato del nuevo elemento Alfa. El martes tuvimos a la primera. ¿El martes o el miércoles? Ya no me acuerdo, el martes. ¿El martes o el miércoles? El miércoles. Y hoy vamos a tener al segundo candidato de los cinco finalistas del nuevo elemento Alfa. Oiga, en este fin de semana tiene usted unas oportunidades increíbles. 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Esto es de Avenged Sevenfold y se llama Hail to the King. Y les voy a presentar al señor David López. Hoy David López es el siguiente elemento alfa. Se los voy a presentar ahorita.

con esa canción de Avenged Sevenfold me recuerda a enero, pues fue el primer Alfa concierto de este año. Fue el primer concierto que les dimos boletos en el 2026. Y hablando de conciertos y que vienen, compren sus boletos de veras ya. Hay una parte que a mí me da mucha tristeza, fíjese, y se lo voy a decir honestamente y claramente y abiertamente. Me está dando tristeza que ya estamos en los últimos, las últimas oportunidades, últimas giras de muchas bandas, de mucho talento, de mucha cultura y estructura de la música. Y entre ellos está Def Leppard, este pedazo de historia que no se pueden perder. Y yo creo que ya es la última, la ultimísima. Ellos van a estar en el Palacio de los Deportes el 19 de octubre. 19 de octubre en el Palacio de los Deportes. Compren sus boletos en ticketmaster.com.mx. Sí, yo creo que va a ser la última de ver esto, fíjense. Cosa que es una tristeza, la verdad. Entonces, pues bueno, 19 de octubre, Palacio de los Deportes. Todavía hay boletos en Ticketmaster. También Scorpions va a estar. También hay boletos de ticket en Ticketmaster para Scorpions, que también ya es, ahora sí, ya la última, yo creo. Y pues bueno, a todo aquel que tuvo el honor de poder ver esto en vivo alguna vez en su vida, pues cuéntelo como una victoria. Y si no, vaya a su concierto.

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14: El nuevo elemento Alfa, bueno, a las 11 del día, pero en tiempo Alfa, eso es las 12:40. Ese es el tiempo Alfa. 11 del día, que es igual a 11:40. Bueno, tarde pero seguros. El nuevo elemento Alfa, y que me da mucho gusto recibir el día de hoy a David. Háganme saber sus opiniones ahí en Twitter, donde me encuentran como A Esquinca, bueno, en X, como A Esquinca. En Instagram, A-Esquinca, y a ver qué les parece el nuevo elemento Alfa. El día de hoy es David. Y el día de hoy, que David López fue a hacer su casting. David, bienvenido, muchas gracias por estar aquí, David.
16: ¡Ey, Toño, qué bonito estar aquí! Muchas gracias, se siente muy bonito, la verdad. ¡Qué emoción!
14: Oye, David, pues gracias a ti. ¿Qué día fuiste a hacer tú el casting?
16: El casting yo lo fui a hacer el primer día a Coxpa, que fue la sucursal del sur. Fui dos veces anteriormente, pero no alcancé ficha. Y entonces en Acoxpa ya llegué con mi casita de campaña, todo listo para alcanzar lugar.
14: ¿Cuándo te tocó hacerlo? ¿En domingo?
16: ¿En sábado? No, en sábado.
14: ¿En sábado? ¿Te quedaste a dormir ahí?
16: Me quedé a dormir.
14: ¿Te quedaste a dormir, David?
16: Nos quedamos a dormir, Toño. Llevé casa de campaña, sleeping, todo un poquito. Íbamos preparados.
14: ¡Vámonos! ¡Qué bueno, David! ¡Qué bueno! Bueno, pues ya estamos aquí, David. Ya llegaste a esta parte, nos gustó mucho lo que hiciste, por eso eres de los 5 finalistas, David, y por eso estás el día de hoy con nosotros. Tú tranquilo, David, siempre pone nervioso, ¿verdad? Las primeras veces pone nervioso.
16: Sí, a veces el corazoncito se vuelve como un cochecito de carreras que hay que aprender a manejar.
14: Y David, me estabas diciendo, ¿qué creen? David, de entrada me cayó muy bien. David, platícales a todos, a los casi 2,100,000 que te van a oír y que están oyendo, ¿qué banda es tu banda favorita?
16: Uy, voy a tener el gran honor de presentarles a ustedes una de mis bandas que me ha acompañado toda la vida. Espero la conozcan. Y si no, se las presento, ellos son The Doors. ¿Y revelamos la canción ya o todavía no?
14: Mira, vamos a hacer una cosa. Ahí va el ejercicio. Fíjate, David.
16: A ver.
14: Tú eres el dueño aquí ahorita del espacio. Hoy es viernes de... Ay, Chihuahua, ya no se durmió el señor de Queremos Rock. Pero bueno, mira, fíjate bien, David. Tú tienes que decirme lo que me quieras decir, lo que me atrape para quedarme a oírte... Y que me atrape para que tú presentes la canción de los Doors. Tú le vas a hacer la seña a Marito, que está ahí enfrente de ti.
16: Marito. Hola, Marito.
14: Y tú le vas a hacer la seña y Marito te va a ir contando cuánto te queda de intro de la canción para que vayas terminando tu comentario a partir de que tú le digas que suelte la canción. ¿Te parece bien?
16: Me parece perfecto, Toño.
14: Eso sí, tienes que terminar... pues diciendo nuestra marca, Alfa 91.3, tienes dos opciones, Donde Todo Nace o la estación número uno de música en inglés de Iberoamérica, lo que sea más fácil para ti, ¿ok?
16: Muy bien.
14: ¡Hecho, David! ¿Listo?
16: Listísimo.
14: Vamos a ver, ¿qué tal lo hace David? Es su horario ahorita, David, es el dueño David ahorita. Tú tranquilo, David, el público de Alfa es maravilloso. Y te van a apoyar mucho, estoy seguro. A la de tres, David. Y tú comienzas. 3, 2, 1, ¡va!
16: Arrancamos. Y yo les quiero presentar una canción que en muchas ocasiones me ha ayudado. ¿Por qué? Porque la vida siento que se trata de perspectivas. ¿Dónde estamos colocados para afrontar lo que nos viene? Y hay momentos en los que en lo que nos viene es tormenta. es caos. Y nosotros tenemos que recurrir y hacer contacto con nuestra fuerza, con nuestra motivación, con nuestro optimismo, y lograr encontrar un refugio dentro de todo este túnel que muchas veces nos está haciendo sombra. Así que esto es Riders on the Storms de The Doors, aquí en Alfa 91.3, donde todo nace.

0: 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Fue quien nos patrocinó pues todo lo de los castings durante 6 días, 2 fines de semana. ¿Te acuerdas qué fecha fue, David? Oye, David, por cierto, déjame decirte algo. Déjame decirte que lo hiciste increíblemente bien para haber sido la primera vez, David.
1: ¡Wow! Muchas gracias.
0: ¡Me encantó, David! Carolina G. me dice, buen día para ambos. Se escucha bien su tono de voz. Algo así como Mariano Osorio. ¡Saludos al señor Mariano Osorio! Lupita Piña dice, qué bonita voz tiene David, mucho éxito. Marx dice, esa voz me agrada. Connie, muy buena onda, se escucha bien David López, trae buena vibra. El nuevo elemento alfa. Brandon, ya con lo que dijo de los Doors, que son su banda favorita, además de que su voz suena muy relajante y es mi gallo para ser el nuevo elemento alfa. Ahí está. Adam GR dice, no está mal, se escucha fluido y natural. Lo único malo es que salió igual de chorero y mareador que tú.
1: Qué bonitos comentarios.
0: Está bien, queremos gente inteligente. Por eso estamos buscando y por eso escogimos a estos elementos alfa. Inteligentes, como lo es David. Fausto Rivera, wow, qué voz tan serena tiene David. Soy espectacular y calmado. Transmite mucha tranquilidad. Él sería una excelente opción para estar en Buenas Noches Alfa también. ¡Mira, David! Wow. ¡Ya te están acomodando! Sí, me gustó, dice Martita. Muy seguro de lo que está haciendo. Tiene una voz amable y genera paz. Me gusta. Pues, David, todo suyo el micrófono. Que conste, igual que la otra vez... el pasado miércoles, yo no le estoy diciendo nada a David, ni le estoy diciendo que prepare nada, y de hecho no tiene nada preparado David. Lo que van a ver, pues es una prueba al aire, nada más, en vivo, y improvisadamente, que ahora, David, ¿cuándo fuiste? ¿Tú te acuerdas qué días fueron el casting?
1: Exactamente el número no me acuerdo. Me acuerdo que fue el primer día en Acoxpa, que fue la sucursal sur.
0: ¿Habrá sido el último fin de semana de mayo?
1: Yo creo que sí.

0: fue el último fin de semana de mayo.
1: El último fin de semana de mayo, chispas. ¿Cuánto tiempo ha pasado, verdad? Qué bárbaro.
0: Pues sí.
1: Se fue de volada, junio y julio se fueron de volada.
0: El tiempo vuela, Toño.
1: Y agosto, ya se, bueno, ya vamos a empezar clases el lunes. Viene ya el buen fin y adiós el año, adiós el año. Muy bien, David, te va a tocar presentar el siguiente Alfa Estreno. Es difícil la pronunciación del Alfa Estreno porque está en francés.
0: Híjole.
1: Es Dimanche Midi Pile. Y es de Giselle, el Alfa Estreno. Te va a tocar presentarlo. Omite si quieres el título, pero dime qué me tienes que decir, qué nos tienes que decir. ¡Lúzcase ahorita, señor David! ¡Lúzcase, Chihuahua! ¡Lúzcase! ¿Qué es lo que quiere decir, qué tiene que decir David en este instante? ¿Seguro? ¿Listo?
0: Listísimo, Toño.
1: ¡Tres! ¡Dos! Acuérdate, David. Tú le vas a hacer la señal a Marito para que suelte la canción.
0: ¿Okay? Muy bien.
1: Tú me dices, tienes un minuto, minuto y medio para decirnos todo lo que quieras decirnos, ¿ok?
0: Ok.
1: ¡Lúzcase, señor David! ¡La oportunidad es suya en este momento, David! ¡Tres, dos, uno, viene!
0: Este Alfa Estreno me gustó muchísimo porque se me hace una carta de amor a algo que necesitamos ponerle más amorcito. Esto es la compasión. La compasión porque de pronto somos muy juiciosos con nosotros y tenemos también que aprender a escuchar cuando el cuerpito necesita descanso, cuando el cuerpito necesita paz. Entonces, para mí este Alfa Estreno es una carta de amor a esa procrastinación que sucede los domingos. Es una carta de amor a poder disfrutar también del no hacer nada. Y lo hace con un ritmo, con un ritmo impresionante. Ella es Giselle. Y esto es Dimanche Midi Pile. Aquí en Alfa 91.3, donde todo nace.

0: Josh Midipil, presentada por Takis en el nuevo elemento Alfa. Y el día de hoy está conmigo David. Y David, que yo creo que lo está haciendo muy, pero muy, muy bien. Pero muy bien. De veras, David, lo estás haciendo muy, muy bien, David. Laura Ramos dice, hola Toño, bien, pero muy tranquilo. Sí está como para otra estación. Pero lo está bien, pues está tranquilo, David. Tiene un mood tranquilo, David. Es el mood de David. Almita Vaz dice, esto está difícil. Mi gallo, David, me encantó su voz. Lo está haciendo genial. Hormiga Reyera dice, super presentación, felicidades David, con maravillosa voz y podrías estar sin problemas en Buenas Noches Alfa. También Erika Flores, tiene una voz muy bonita, relajante, bien por él. Carmen Ave Fénix, wow, qué bella voz del nuevo elemento Alfa, que se quede Toñito. Bueno, pues señor David, ahora le va a tocar un siguiente ejercicio. Ok, señor David. Y como David está en esto del nuevo elemento Alfa, David López, ¿qué se dedica usted a hacer, señor David López, actualmente? Me gustaría conocer esa parte de usted.
1: Híjole, Toño, yo la verdad es que hago un montón de cosas. Yo estudié teatro. Entonces, desde ahí partió mi desenvolvimiento en la vida. A partir de ahí empecé en teatro, en cine, en series. También hago doblaje, locución comercial. También a veces rento departamentos, hago pan. En la pandemia me hice panadero. Entonces, como que siempre me ha tocado buscarle...
0: ¡Ah, mire qué pan hace usted, señor!
1: El que quieras. Desde pan de masa madre hasta conchas, croissant, lo que sea.
0: ¿De veras?
1: De veritas.
0: Uy, no hay nada más rico que oler el pan cuando se está haciendo.
1: La verdad
0: que
1: sí. No
0: hay nada más rico que el pan, ¿verdad?
1: Me hice un amante del pan, Toño.
0: Oye, David, bueno, pues entonces tienes mucho talento, David, y eso es lo interesante. Mira qué interesante a todo lo que ha hecho David. ¿Dónde estudiaste teatro, David?
1: En Casa Azul.
0: Casa Azul. ¿Y cuánto tiempo tiene que estudiaste teatro?
1: Salimos en el 2018, Toño.
0: ¿Cuántos años tienes, David?
1: 31.
0: 31 años. Muy bien, David. Siguiente ejercicio, David.
1: Venga.
0: Va a venir Robbie Williams a México a un concierto. Entonces, te va a tocar, haz de cuenta que vamos a regalar boletos de Robbie Williams el próximo lunes.
1: Yeah.
0: Entonces, viene el alfaboletista de Robbie Williams, porque también va a estar en un festival en Querétaro muy bueno, pero me tienes que convencer, me tienes que decir por qué. Digo, hay mucha gente que conoce a Robbie Williams, pero hay muchos que a lo mejor ya se olvidaron, que dicen, ¿quién era Robbie Williams? Ya ni me acuerdo, que no creo que haya de esos, ¿verdad?
1: Han de ser muy poquitos.
0: Para ellos, me tienes que decir y vender el concierto de Robbie Williams y presentar la canción, ¿ok? Vas a presentar Come Undone de Robbie Williams, ¿ok?
1: Ok.
0: Igual, le haces la señal a Marito. Va. Todos suyos los micrófonos, señor David López, que hoy está en el segundo de los cinco finalistas para el nuevo elemento Alfa. A la de tres, señor David.
1: A la de tres.
0: Yeah. Dos. Uno. ¡Vas, David!
1: Y nos arrancamos, porque la verdad es que, como bien decías, Toño, yo creo que Robbie Williams no necesita mucha introducción. Una de las cosas que más le admiro es la capacidad de renovarse y de mutar, porque considero que uno de sus grandes talentos es irse desde el rock, de pronto al pop, de pronto un poquito a la balada. Entonces, realmente ha evolucionado su música conforme pasa el tiempo, que es una de las cosas que más admiro de la música. Creo que la música no tiene un lenguaje en general, siempre y cuando conecta con nosotros. Y Robbie Williams lo hace de una manera impresionante, no solo a través de sus canciones, porque sus conciertos se vuelven un espectáculo fenomenal, en donde vamos a disfrutar desde el camino a él hasta la salida, donde la vamos a pasar increíble. Vamos a cantar, vamos a dedicar, quizás lloremos. Y así los dejo con esta canción que se llama Coming Undone, de Robbie Williams, en Alfa 90, donde todo nace.
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0: ¡Wow! Esto fue Robbie Williams, señores y señores, que se presenta el 7 y 8 de octubre en el Palacio de los Deportes. Y además, la gran noticia de que el lunes vamos a tener Alfa Boletiza para que puedan acompañarnos, puedan ir y puedan gustar de Robbie Williams, que es un increíble artista, ¿no es cierto, Toño?
1: Es de mis favoritos, David, de mis favoritos, chico. ¡Qué bien lo está haciendo David! ¡Me cae que me está gustando, David! ¡Qué bien lo estás haciendo, David! Fabiola Alanis dice, me encanta su voz. Ella es muy elocuente, relaja y muy buena introducción en las canciones. ¡Que se quede! Ya en serio, me gusta mucho la voz, dice Carlita Pi. Dice, ya en serio, me gusta mucho la voz de este muchacho. Siento que va muy ad hoc a las vibes rockeras indie. Yeah. Me imagino así como en la tarde-noche presentando bandas emblemáticas de rock, indie y punk. ¡Ándale! Pues estaría bien. ¡Señor David! Lo está haciendo usted muy bien. Así es que es momento de la siguiente tarea, señor.
0: Listísimo, Toño.
1: Dime algo, fíjate, ¿me vas a platicar algo? Ajá. Que te haya sucedido, supongamos, digo, no, Dios no lo quiera, ¿verdad?
0: Okay.
1: Que te sucedió algo, bueno, malo, bueno, sí, Dios quiera que te sucedan cosas muy buenas, que te sucedió algo, algo de tu vida, que quieres platicarle a las personas que nos están escuchando, porque les quieres compartir algo que hayas aprendido de algo que te pasó. Una experiencia, supongamos que hoy te pasó, ¿no? Y vas llegando a la cabina, ya estás en tu turno, vas a entrar a tu turno, y dices, es que les quiero platicar algo que me pasó hoy, bien cañón. Bueno, y toco madera, ¿verdad? Que sea más bueno que malo, siempre. Pero que me quieras platicar, que nos quieras platicar a todos nosotros, ¿ok?
0: Ok, Toño.
1: ¿Estás listo? Y la canción a presentar... Ajá. Va a ser el nuevo alfestreno de James Blunt. Se llama Taste Like Summer. ¿Ok?
0: Ok, entonces digamos que enlazamos la anécdota con la canción, ¿cierto?
1: Sí, claro. Okay. Terminas la anécdota, etcétera, bla, bla, bla, y ya mandas a la canción.
0: Ok, entonces ya sé de qué voy a hablar.
1: ¿Listo?
0: Listísimo.
1: Órale. 3, 2, 1. ¡Viene!
0: Arrancamos. Y es que, Toño, yo les quiero contar que hay una de las sensaciones que vivimos todos en el mundo y es de las más bonitas, el enamoramiento. ¿Por qué? Porque a veces sucede en un segundo, a veces tarda, a veces se construye, y lo que es verdaderamente impresionante es nuestra capacidad para estar abiertos y que eso suceda. Que esas chispas pasen, que esas mariposas se vuelen desde nuestro estómago y nos lleven a sonreír todo el día. Y es que eso me pasó en el casting de Alfa, porque cuando vi que toda la gente que estaba ahí estaba dispuesta a pasar la noche, Toño, me encantó ver cómo ellos mismos, nosotros mismos poníamos la vara tan alto, porque así luchamos por nuestros sueños. Ese enamoramiento es el que siempre nos debemos permitir, el que nos haga mariposas en el estómago. A veces pasa en invierno, a veces pasa en verano, y cuando pasa en verano, muchas veces pensamos, ¿y si dura poquito? Pero aún así, yo creo que vale mucho la pena dejarse ir, porque esas emociones se viven una vez y se tienen que vivir con toda la intensidad. Y así es como presento nuestro siguiente alfaestreno, que es Tastes Like Summer de James Blunt. Yo soy David López, aquí en Alfa 91.3, donde todo nace.

0: Qué bien lo estás haciendo, David. Honestamente, me agrada mucho tu vibra, me agrada mucho tu energía, me agrada muchísimo, pero muchísimo, el tipo de persona que eres, David. Debe, y entiendo, es la primera vez, y pues todos tenemos en algún momento algo de nervios, la primera vez, y pues todos, y no podemos decir todo lo que queremos en tan solo 35 minutos que llevamos, ¿no? Entonces, David, yo sí y te agradezco mucho que te hayas aplicado, que hayas querido hacer el casting, y vamos a ver qué decidimos todos al final, ¿va?
1: ¡Wow! ¡Va! Muchísimas
0: David, gracias. Te va a tocar despedirte y despedir la semana y todo lo demás. Lo que tú quieras decir para despedirte y despedirte con la canción que tú quieras, David.
1: Uy, lo la que yo quiera.
0: Lo que tú necesites, ¿ok?
1: Va.
0: ¿Listo?
1: Listísimo.
0: ¿Ya seguro? ¿Listo?
1: Listísimo.
0: Yo te agradezco mucho, David, de veras, y felicidades. Felicidades por todo lo que haces en tu vida, por todo lo que te interesa hacer. Y hasta panadero, Chihuahua.
1: Chihuahua.
0: Hasta pan. Oye, pero si vendes pan constantemente, o sea, si dices...
1: Ahora ya bueno, no, ahora ya no. Pero sí estuve en la panadería metido un año y medio, lo que fue toda la pandemia. Hoy en día nada más cocino en ocasiones especiales o en Navidad con mi familia, una cosa así.
0: Ah, míralo, mira. Muy bien. ¿Y en qué obra te podemos ver o en qué estás haciendo? ¿En teatro o qué estás haciendo, David?
1: Ahorita en ficción no tenemos algo al aire. La última obra que hice se llama La Sociedad de los Poetas Muertos, que la presentamos en el Teatro Libanés. Espero próximamente estarles contando de alguna obra, porque es algo que me encanta. A mí comunicar es algo que me fascina, y el arte es mi instrumento preferido, porque siento que es cuando más contacto tenemos con nosotros, humanos, que nos hace falta mucho, ¿no? Conectar entre nosotros a veces.
0: ¡Qué bien, David! ¡De veras felicidades! Bueno, pues los micrófonos son tuyos, señor David. ¡Despida esto, David!
1: Toño, yo me quiero despedir de ti y de todos ustedes con un agradecimiento muy placentero. De verdad, ha sido mirífico estar aquí, Toño. La sensación de bienestar me llena todo el cuerpito. No me siento solo porque hay un montón de personas que están atrás de mí, un montón de personas que están escuchando, mi abuela entre ellas. Abuela, te adoro. Gracias por estar aquí, toda mi familia. El corazón me está palpitando al 100 y espero poderlo compartir de muchas maneras con ustedes. Espero que nos sigamos escuchando. El domingo, 30,000 personas vamos a correr un maratón que está a la vuelta de la esquina, entonces les quiero desear mucho éxito. Y les quiero poner un alfa estreno que a mí me hace moverme de lugar. Cuando estoy frustrado, cuando estoy cansado, cuando estoy de muchas formas. Esta canción me ayuda a conectar conmigo, a treparme ese caballo, como bien decía, de Riders on the Storm, y a sentir la fuerza propia, nuestra. Así que yo soy David López, estamos en Alfa 91.3, y esto es Moving to the Sun de Hugel.

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1: Moving to the sun. Con eso se despidió David López. Me gustó mucho David López, honestamente. Qué bien lo hizo, qué bien lo hizo. 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Niñita Mónica López, bienvenida, niñita Mónica López.
2: ¿Cómo estás, niñito?
1: ¿Te gustó David?
2: Me
1: David
2: gustó, López? Me cayó muy bien.
1: No sé si sea tu pariente.
2: No sé, somos primos, ¿ok? Pues no sé, habrá que preguntarle a mi papá, fíjate. Ahorita López, lo voy a ver bien, a ver si...
1: Mónica López.
2: A ver si hay algún parecido o algo, ¿no?
1: Oye, ¿te gustó?
2: Sí. Y me encantó, ¿sabes qué? Lo del pan.
1: Soy, tiene
2: yo estaba,
1: una vibra
2: yo estaba
1: bien
2: esperando
1: padre,
2: aquí los croissants, ¿o qué onda?
1: Sí, hace croissants y conchitas y...
2: ¿Y orejas? ¿Orejas
1: y,
2: también?
1: Y todo, que hace todos los panes del mundo.
2: Qué delicia, no, me encantó la vibra también, la verdad. Esto va a estar muy reñido, niñito.
1: Oye.
2: Mande.
1: Fíjate que va a estar reñido y sí. Va a estar, pues muy bueno. La verdad, la vibra de David me gustó. Su vibra,
2: ¿eh? Sí, a mí también.
1: Él como persona, decente.
2: Sí, sí.
1: Buscamos personas inteligentes y decentes. Que ya encontrar ahorita en la vida una persona inteligente y decente es casi, casi como sacarse la lotería.
2: Es como una aguja en un pajar, dirían por ahí.
1: Buscamos personas inteligentes y decentes, que ya está muy cañones.
2: No, ya si aman hacer radio, pues ya está más cañón, ¿no?
1: Sí, y hace, y es muy buena onda, David, y dice, estoy viendo los comentarios y que pues tiene, pues lo hizo tranquilo, pero pues su vibra, pues es tranquila, ¿no? Es más tranquilo.
2: Exacto.
1: Más calmado, más en otro mood.
2: Habemos de todo, ¿no? Aquí en Alfa Radio 91.3.
1: Pues sí, de todo hay, pero me gustó mucho David.
2: Y escuché los comentarios igual que como muy perfilado podría ser para Buenas Noches Alfa, sin duda alguna, ¿no?
1: Sí,
2: o
1: ya
2: sea, en veremos, ese mood, en ese
1: ya
2: mood.
1: Veremos ese
2: a ver.
1: Cuestión y también David, si llegara a quedar David, pues se iría soltando, iría teniendo, pues igual que todos.
2: Así empieza.
1: Al principio todos estamos, pues nerviosos y pues incómodos y no sabemos qué onda, ¿no?
2: Si yo me siento en casting, siempre que estoy contigo, Nito.
1: Fíjate, Nita.
2: Si yo me siento en casting, siempre que estoy aquí contigo.
1: Pero
2: ¿no?
1: Pues
2: ok, me
1: llega
2: un mensajito por ahí así de...
1: Sí, oye, te voy a mandar, lo estás haciendo muy bien, niñita.
2: Muy,
1: lo estás
2: muchas
1: haciendo
2: gracias.
1: Muy bien lo estás
2: muy,
1: haciendo.
2: Muchas gracias, le seguiré echando ganas. A
1: oye,
2: ver si
1: hoy los viernes tú lo que haces es que nos platicas todo lo que hay, ¿verdad? Para el fin de semana.
2: Pues sí, para el fin de semana, hoy antes de que terminen las vacaciones, y también una que otra nota por ahí curiosa, más relajada la cosa.
1: Más relajadita la cuestión. Sí, pues es viernes, niñita.
2: Viernes y el último ya de vacaciones, entonces...
1: ¿Sabes cómo va a estar ya el tráfico no, a partir del lunes?
2: Sí, ya está, niñita. ¿Esta semana qué onda?
1: Sí, esta semana empezó cañón. No estaba así no. hace dos semanas.
2: Sí, no, no, no. Se notó totalmente.
1: Se notó cañón.
2: Sí, sí, sí.
1: Y a partir de lunes, hijo de la...
2: Como, creo que el lunes no tanto, porque luego todos se los saltan, pero ¿qué tal el martes?
1: Ah, sí,
2: el como martes que los martes hay más tráfico que los lunes, ¿no?
1: Pues no te creas, ¿eh? El viernes es el día de tráfico por excelencia.
2: Sí.
1: El viernes está hasta su... todo. Todo.
2: Hasta
1: el gorro. Hasta el gorro está sí. todo. El viernes.
2: Sí.
1: A esta hora, a las 2 de la tarde, empieza a haber un tráfico, pero fenomenal. Y a las 6 de la tarde, ¿qué tal el tráfico los viernes?
2: No, yo siento que los viernes en la tarde baja.
1: Como que sea sí, más a las 2
2: sí,
1: de la tarde?
2: Sí, a las 2, 3 de la tarde sí,
1: sí
2: es imposible. A las 6...
1: también salen a las 2.
2: Sí. Sí, a las 6 ya está relajada. A las 6 en jueves, ahí sí te encargo. El miércoles o cualquier otro día. Y por esta zona, por Polanco, por... donde hay oficinas, ni se diga, Nito.
1: Sí.
2: Es como desde las 5 y media de la tarde hasta las 9 y media de la noche.
1: Polanco ya la verdad es muy feo ir a Polanco, es nefasto ir a Polanco, la neta.
2: Ay, entonces a ti no te gusta, pero pues hay lugares lindos.
1: Es horrible, Nita. Para ir a Polanco tienes que ya decir, no, ya, esto es una excursión. 2 horas para entrar...
2: Sí, para salir.
1: Para salir.
2: Pero sí hay días donde está más tranquilo, totalmente. Y que puedes
1: es horrible,
2: estar más.
1: La neta,
2: más
1: Polanco no me gusta nada. Polanco, la Condesa y la Roma.
2: Niñito, pues que a ti
1: nada más. Para nada,
2: a ti
1: nada más
2: te gusta tu casa y de alrededor.
1: No.
2: La vista cañón, o sea.
1: Pero la verdad no me gusta ir a Polanco. Está hasta el gorro todo. La Condesa hasta el gorro sí. y horrible.
2: Pero también hay lugares ricos donde comer y hay, pues hay cafecitos.
1: Están
2: y...
1: muy overrated, la verdad, la Condesa. Hay lugares
2: Niñito,
1: que
2: pero
1: otra
2: es lo
1: vez...
2: que hay. A ver...
1: No, es que debes de probar este restaurante. Tiene una estrella Michelin. Y ahí voy de güey.
2: ¿Y?
1: ¡Qué horrible! ¡Horrible, horrible, horrible! Y no voy a decir el nombre porque tiene nombre bonito. Lo confundí yo con Rosetta Stone y se llama Rosetta. No iba a decir el nombre, pero ¡horrible! ¡Horrible! ¡Asqueroso! ¡Asqueroso, de veras! Y dije, ¿esto? Esto es más... publicidad y más algoritmo de redes sociales que
2: bueno,
1: valga
2: pero
1: la pena.
2: Ese lleva años...
1: Sí, ya. Pero muy malo, apenas lo conocí, y muy malo, muy malo, muy malo.
2: Pues yo sí iría por un pancito de estos de guayaba. Que
1: ¡ay, no!
2: Que está
1: ¿sabes?
2: Deli.
1: Y también me puse ahí en la
2: ¿no?
1: panadería, y ches panes horribles, horribles, de panadería, hay panaderías más ricas, me cae, en otras colonias. Horrible el pan, horrible, horrible, horrible.
2: Pero a ver, pensando en la Ciudad de México, en donde la oferta gastronómica está en estas colonias, ¿no? O donde hay, o sea, ¿qué más, en dónde, a dónde más?
1: Pues sí.
2: Digo, está, si hay.
1: Están
2: si hay.
1: De moda, llevan ya muchos años de moda, pero...
2: No te veo, o sea, ¿o has ido al mercado este del centro, cómo se llama, el mercado de San Juan? ¿Has ido al mercado
1: sí.
2: de San Juan?
1: Ah,
2: ¿neta?
1: Sí. Ahí venden, ¿sabes qué? De veras, la carne que venden, he ido al mercado de San Juan...
2: ¿En serio?
1: Pero el mercado de San... Sí, al mercado de San Juan.
2: Ahí se come rico.
1: Ir al mercado de Jamaica, también es delicioso.
2: Bueno, yo ahí no he comido, pero...
1: El mercado de San Juan he ido, pero... No, yo la neta, Condesa, Roma y Polanco, ni aunque me paguen. De veras, cuando me piden que tenga... Vamos a comer y tenemos una comida, un... Sí, a cualquier lugar del mundo... Menos a la Condesa, a la Roma y a Polanco.
2: No, ni tú.
1: ¡A cualquiera!
2: Uno ya sabe que tiene que subir.
1: Sí. Uno tiene que subir.
2: Uno
1: a
2: tiene
1: la
2: que
1: Condesa,
2: subir.
1: A Roma y Polanco no
2: verte,
1: voy, pero ni aunque me paguen. Nunca me van a ver por ahí. Jamás me van a ver por ahí. Ni Condesa, ni Roma, ni Polanco.
2: Pues,
1: de verdad.
2: Pues sí.
1: No me gusta nadititita, ni... Perdóname, pero...
2: No, no, no, no. Pues ahora sí que cada quien está bien. Yo sé, hay lugares que se disfruto. El café toscano es muy rico.
1: Muy sobrevaluado, muy estereotipado, muy, muy algorítmicamente popular. Eso lo siento.
2: Bueno, pero sí hay lugares de tradición que están bien, están ricos y que
1: pues
2: y siguen y no necesariamente son instagrameables o así, pues.
1: Pues debe de haber. Adivina hace cuánto que fui a la Condesa.
2: Como Roma, 20
1: no
2: años, ¿o qué?
1: ¿Sabes si fue Condesa o Roma, que la última vez que fuimos?
2: La última vez a la Condesa o Roma, ¿qué? ¿Hace?
1: ¡Uf!
2: ¿10 años?
1: No, más para acá. Fue despuesito de la pandemia. Fue, en, de hecho, como por el 21.
2: Y ya.
1: Y ya. Y dije ya, no más. Ah, bueno. Y a este Rosetta, que me hicieron ir a fuerza. Porque me insistieron tanto. Y dije, pero qué horrible lugar, Dios mío. ¿Qué le ven? O sea, en el sabor. Está bonita la casita. Y está ok. Sí. Muy mexicano. Y ok. Pero de veras, qué feo. Qué feo se come ahí, de veras. Horrible. Me tocó un tamal horrible. Me cae. Estaban más ricos los de la señora de la esquina de ahí de Radio Centro. Te lo juro, niñito. Te lo juro. Pero bueno.
2: En fin.
1: Hoy viernes nos vas a decir de qué se trata todo, ¿verdad?
2: Pues, ¿de qué actividades pueden hacer? Igual trataré de no llevarlos a la Condesa o a la Roma.
1: ¡Ah, no! Yo nada más. Tú sí, diles. Tú sí.
2: No, es que mira, bueno,
1: Roma y Polanco.
2: Hay galerías, o sea, como que hay muchas cosas que hacer, pues, y son zonas como muy, muy para caminar, ¿no?
1: Caminables, sí.
2: Sí, muy caminables. Y pues sí, de eso estaremos hablando.
1: Muy bien, niñita. Que tengas bonito fin de semana.
2: Igualmente tú.
1: Y qué gusto me da verte.
2: Igualmente. Que tengas un gran fin de semana. Que comas rico por ahí, por donde estás. Que pases un gran fin de semana. Y todo bien. Y ya
1: muchas
2: te están hablando.
1: Gracias, niñita.
2: Órale, pues.
1: Me quisiera despedir con este alfa estreno. Si me lo permiten. Ajá. Si me lo permites. Que se me hace mi favorito, niñita, de esta semana. De esta semana. Fountains D.C.
2: Ah, qué bueno es.
1: Llama, ¿a poco no es buenísimo?
2: Buenísima, me encanta.
1: Fountains D.C. y esto que se llama Marianne. Gracias, adiós.

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Esta es The King. 1:58 p.m. y tengo boletos para el teatro también. Está bueno, ¿no? Así que si ustedes quieren ir mañana, pongan atención porque vengo a regalarlos y les digo de qué se trata, ¿ok? 1:59 p.m. Esto va a ser vía redes sociales. Mientras tanto, esto es Rather Be en la Farra de 91.3. Yo soy Mónica López con ustedes. Gracias por estar juntos en las tardes de Alfa. Y sí, boletos para el teatro. Esto va a ser vía X. Así que muy atentos. Monil Oficial, por ahí me pueden seguir. Y en un momento les digo cómo lo regalamos.

0: mismísima reina del pop. No hay quien la destrone, la verdad. 2:17 con Dan Cetrea en Alfa Radio 91.3, donde todo nace 2:17. Los invito al teatro, oigan, va a estar bueno. Esta es una puesta en escena que se presenta en el Teatro Libanés con Tiare Escandia y Enrique Arriola, se llama La Nota. Y digamos que pues es una comedia de Audrey Shevat que retrata con humor y lucidez lo complejo, digamos, del amor cuando se dicen las cosas que nunca se dijeron. Es una historia que recuerda que incluso al borde del abismo siempre hay un lugar para reír y también para volver a empezar. Así que está buena, está inspiradora. Los invito, es el día de mañana, vía X. Ahí los voy a regalar por X, por esta red social, ¿ok? Así que muy pendientes, voy a hacer una pregunta. Seguramente haré la pregunta al aire y nada más pendiente. Si no me sigues, pues es el momento, ¿verdad? Para que puedas ganar. @monilooficial, así todas mis redes sociales, pero en X, Moni con Y, L-O oficial. Así me encuentro, soy Mónica López de Alfa 91.3. Bueno, 2:18. Más recomendaciones, por supuesto, de fin de semana. Y regreso justo a regalar estos boletos. Así que muy atentos. Una pregunta al aire y ya está. Las tardes de Alfa, 5570-6608, también a su disposición. Buen fin de semana, feliz viernes. Se nos acaba agosto. Ya regresó las tardes de Alfa.
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0: Oigan, temporada de lluvias y de repente hace calor y ya saben, esto está loquísimo. Y de repente nuestro sistema inmune puede verse pues debilitado, a lo mejor estamos estresados y entonces bajan las defensas, etcétera. Puede ser debido a muchísimas cosas y nos enfermamos, caray. Y esto de estar enfermos cada rato, híjole, pues no es lo mejor, ¿no? O claro, para la salud, por supuesto, en principio, pero también para el bolsillo. Mi querida Ale, ¿cómo estás? Bienvenida.
2: Hola, Moni, muy bien, muchas gracias. Y es que sí, como tú lo dices, son de veras muchos factores a los que podemos estar expuestos en un solo día y ya, o sea, dan las 3, 4 de la tarde y nos sentimos como saturados, como fatigados también mentalmente, físicamente, ya nos queremos ir a la cama, como que hasta ya con el cuerpo cortado de que ya me voy a enfermar y muchas veces ni siquiera tiene que hacer mucho frío, mucho calor para que nos enfermemos y nuestro sistema inmunológico baje, simplemente que todos los factores como la contaminación, la radiación del sol, el humo del cigarro, fumar, tomar, pero aparte pues tanta contaminación, por ejemplo, que estamos respirando todos los días, o simplemente estar estresados por el tráfico, por si llegamos o no a tiempo, por si los hijos ya van a entrar a la escuela, que si los gastos, todo eso lo pensamos en un solo segundo, Moni, y en un solo segundo pues ya hay mucha oxidación acelerada en nuestras células, y esta oxidación es así tal cual como cuando partimos un aguacate a la mitad o una manzana y se empieza a poner de otro color, otra textura al estar en contacto con el aire, pues también nuestras células al estar en contacto con todos estos factores se oxidan, y una célula oxidada pues claro que va perdiendo sus funciones y las células forman todo, Moni, desde el sistema inmunológico, la piel, el cabello, los huesos, y claro que nos vemos y nos sentimos cada vez peor, que se nos olvidan las cosas, que tenemos falta de atención, que nos enfermamos a cada rato y nos sentimos más cansados, Moni.
0: Sí, caray, y eso es diario, porque además y tenemos que seguir trabajando y cumpliendo con nuestros compromisos y pues luego, ¿cómo le hacemos, Ale?
2: Pues precisamente para eso, obviamente, tenemos que hacer varias cosas, desde hidratarnos bien, ponernos protector solar, hacer actividades que disminuyan tanto el cortisol, porque pues también estar tan estresados, pues necesitamos alguna actividad que nos relaje, pero sobre todo algo que podemos hacer diario es lo que estamos decidiendo consumir. Entonces, número uno, tratar de evitar alimentos con muchos colorantes, saborizantes, todo artificial, y empezar a incrementar el consumo de vitaminas, de minerales, de antioxidantes, que como su nombre lo indica, Moni, los antioxidantes pues previenen esta oxidación acelerada de las células, y están en frutas, en verduras, de colores rojos, morados, azules, como la granada, el cacao también es un excelente cardioprotector y muy rico en antioxidantes, y los investigadores ya se han dado la tarea de ver realmente cuáles son aquellas frutas alrededor del mundo con mayor potencia antioxidante, uh-huh. Y por ejemplo se vio el mangostán que viene de Indonesia con hasta 5 veces más poder antioxidante que el té verde, o la mora acai que viene de Brasil con hasta 200 veces más poder antioxidante que el 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

Copa Estreno 2026. Rise Slow, Me Elevo Despacio, Kimo Sounds, en Alfa Radio 91.3, donde todo nace.

0: Europa estreno 2026. Steel. Todavía. Karol G y Bruno Mars. En Alfa.
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2:52 PM ya en la Farra Radio 91.3, la estación número uno de música en inglés en Iberoamérica. Gracias por estar aquí, mi nombre es Mónica López y tengo boletos para el teatro el día de hoy. ¿Quién dice yo? Miren, va a estar bien fácil. La primera persona o las primeras personas que me contesten vía X, digamos esta red social, Monilo Oficial, así me encuentran. Pues ¿quién se encuentra todas las mañanas, prácticamente las mañanas, en el Alfa Móvil? Pues haciendo ruta distinta para distintas causas, ¿verdad? Regalando alfaboletos o también, sí, con alfaboletiza o yendo a hacer promoción a algunos lugares. Pues la promoción en calle que se llama de esta estación, Alfa Radio 91.3. ¿Quiénes andan por ahí en el Alfa Móvil? Si me contestan, eso. Y obviamente el nombre de la estación con todo y eslogan, puede ser Donde Todo Nace o el otro, ¿verdad? Pues ya ganaron. Así que las primeras respuestas las recibo ya. Al que le dé retweet y corazoncito, pues ya ganaron. Y al que le diga, pues ya ganó. 2:53 en APA Radio 91.3. Entonces, si quieren ver la nota en el Teatro Libanés, Milanés iba a decir, no, Libanés, con Tiare Escanda.

0: Y Enrique Arreola, esta comedia, pues que es un poco de situación humorística en cuanto al amor, bueno, pues no se lo pueden perder en el Teatro Libanés, digo, por si quieren ir aparte, y regalo boletos esta tarde. Así que la respuesta la recibo a través de X. ¿Quién anda por ahí en el Alfamóvil? ¿Quiénes andan? Si dicen los dos, pues buenísimo. Si me dicen uno, ya está bien. Y el nombre, eslogan de esta estación. Ya regreso con ello en AFA Radio 91.3, la estación número uno de música en inglés de Iberoamérica, y por supuesto con más de la mejor programación y recomendaciones para este fin de semana. Ya regreso, soy Mónica López con ustedes.
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0: Alfa estreno 2026. Hates Like Summer, sabe a verano. James Blunt en Alfa
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Ah, bueno, pues ahí está esto de Olivia James y Zoe Sin, Alfa Radio 91.3, Zoe Sin to Fall in Love. Yo estoy segura que también de lo que se van a enamorar, pues es de lo que les voy a platicar en este momento, ¿verdad? Porque si ya van rumbo a Valle de Bravo, ¿verdad? 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I get a feeling, así es, tengo el presentimiento y el feeling de que va a ser un gran fin de semana. Yo recibiendo por aquí respuestas también de los ganadores para el teatro en un momento más aquí en Alfa Radio 91.3, la estación número 1 de música en inglés en Iberoamérica, 3:12.

Ahí está Megan Trainor en AFA Radio 91.3, la estación número uno de música en inglés de Iberoamérica. 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Y te espero también aquí en la Farra de 91.3 con la respuesta correcta para el teatro. Ahorita vengo a recordarles la pregunta 3:20 en la Farra de 91.3. Yo soy Mónica López con ustedes, Hunter X Golden. 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

0: Hunter X, 3 de la tarde, 23 minutos ya en las tardes de Alfa. Y acá Jorge Chía, que siempre, siempre anda por aquí presente y escuchándonos, que si le puedo mandar una felicitación a su esposa que hoy es su cumpleaños. Pero por supuesto que sí. Nada más que, Jorge, no me pasaste el nombre de tu esposa. ¿Qué pasó? Bueno, saludos y felicitaciones y muchas, muchas felicidades a la esposa de Jorge Chía. Les mandamos un abrazo enorme. Gracias. Jonathan Lira, el primer ganador. Ahí está. Gracias, gracias, gracias. Dígame, por favor, si ustedes quieren ir al teatro a ver la nota en el Teatro Libanés, la función es el día de mañana. Pues es muy sencilla la pregunta. Ustedes me dicen quién anda todos los días por ahí en el Alfa Móvil, ¿verdad? El eslogan de esta estación, o sea, tenemos un nombre, Alfa 91.3, y el apellido puede ser, pues, dos, ¿no? O donde todo nace, o la estación número uno de música en inglés en Iberoamérica. Pero bueno, ustedes elijan cual quieren y díganme, por favor, el nombre de la persona o las personas, ¿verdad? También en una de esas que andan en el Alfa Móvil, pues, todos los días. Así que eso a través de X, Monil Oficial, así me encuentran. Pablo Martínez dice: hello, mi querida Moni, buenas tardes, aquí ya presente. Pues la neta, ya se te extrañaba charlar con el buen Toño. Sí, hemos estado ahí interactuando. Que sí puedo recomendar en especial un buen restaurante, pero como, ¿de qué tienes ganas? ¿De qué tienes ganas, mi Pablo? Y entonces le recomendamos, por supuesto. Ya ven que recomendamos esto de los chiles en nogada. ¿Ya fuiste, Quique, o no? ¿En eso estás? Este fin de semana, muy bien, porque ya empezó la temporada. Y miren, aquí nos encanta catar chiles en nogada. Bueno, Martita, saludos también, muchas gracias. Bendecido cierre de agosto, por si te interesa una exposición aquí en San Ángel de Jaime Sabines. Ah, pues la buscamos, pero bueno, para quienes estén interesados también ahí, San Ángel, que es tan bonito. También hay lugares lindos para comer, para desayunar, para cenar, así que bueno, pues le pueden caer ahí. Tengo algunos más por acá. Karen Luis, hola Moni, como siempre, muy buena música para hoy viernes. Y Apolo, por supuesto, Apolo, que hoy cumple años. Te mandamos un abrazo enorme. Espero que tengas un gran, gran día, que te estén apapachando mucho y que, bueno, pues que se cumplan todos tus sueños y todos tus deseos, que es lo que uno quiere, pues las mejores vibras, ¿no? Y los mejores deseos para su cumpleaños. Ahí está. Bueno, pues entonces, boletos para el teatro. Mañana es la nota, Teres Canda, Enrique Arriola, en el Teatro Libanés. Y bueno, pues si ustedes quieren estar por ahí, ya lo saben, me dicen quién anda por ahí todos los días en el Alfa Móvil. Y pues el eslogan de esta estación, el nombre y eslogan de esta estación. Y con eso ya están, te doy retweet, corazoncito y ya ganaste. Es Alfa Radio 91.3, donde todo nace. Voy a una pausa, regreso con más en esta tarde que se nos está yendo de volada, mi Quique. Ya regreso, soy Mónica López.
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Jay Brother, 16 años siendo la estación número uno de música en inglés de Iberoamérica. Gracias por estar aquí, 3:49 minutos. 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

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Mañana igual tenemos turno, ¿eh? A las 2 de la tarde después del Alfa Conte Oficial de México nos escuchamos por acá. Todavía no me despido, ahorita vengo a despedirme justo, pero vámonos con esto de Fountains DC. Me encanta, qué bueno este estreno. Es Marianne.

amo este estreno, de verdad. Fountains DC y se llama Marianne en la Farra de 91.3. Pues, ¿dónde más? ¿Dónde lo conocieron? Aquí, donde todo nace. 3 de la tarde con 53 minutos y asegura hoy tu lugar. 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Y yo los espero mañana también por aquí en la Farra de 91.3, la estación número 1 de música en inglés en Iberoamérica, para que podamos disfrutar juntos de las tardes de Alfa en fin de semana, también con algunas recomendaciones, varios que hoy se me quedaron en el tintero, porque hubo como... O sea,

Nos juntó la ropa por aquí con todo un poco, pero bueno, espero que hayan disfrutado ese turno. Se quedan en compañía de Patti Velasco a continuación y mañana, justo después de ella, después de la Alfa Conteo Oficial de México, este recorrido de 10 canciones, las más escuchadas y solicitadas de la radio a través de Alfa 91.3. Nos escuchamos por acá entonces de 2 a 4 las tardes de Alfa, tanto sábado como domingo. Gracias, Kike El Callejo en los controles, en la producción. Mi nombre es Mónica López, Monil Oficial, son mis redes sociales. Hasta mañana. Me voy con esto que yo no sé para ustedes, pero híjole, para mí el verano sí estuvo como pues como muy intenso, la verdad. Sí, tanto, ya lo decía Toño en la mañana, tanto junio, julio, se fue así que en un abrir y cerrar de ojos, pero con tanta intensidad. Y lo que va de agosto, pues ya como un poquito ya más tranquilo, pero espero que no haya sido un verano cruel, como lo dice Taylor Swift, sino que lo hayan disfrutado. Y pues feliz regreso a clases, feliz fin de vacaciones para los que nos están escuchando, y por aquí nos estaremos, claro, escuchando, si no el fin de semana, el próximo lunes. Gracias, esto es de Taylor Swift, así se llama Cruel Summer, con la cual me despido. Mónica López de este lado, besos, hasta mañana, bye bye.

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26: Es viernes, llegó el fin de semana en Alfa 91.3. Tarde con 6 minutos, 4:06, ahí nos escuchamos, Quique, y ahí estamos listos para comenzar. Son las 4:06, Quique está conmigo en la producción y en los controles. Buenas tardes, yo soy Patti Velasco y a partir de este momento nos acompañamos con la mejor música y con los mejores alfestrenos. Así es que quédate aquí porque la vamos a pasar bomba, ¿sí o no, Quique? La vamos a pasar muy, muy bien. Además, último fin de semana porque el próximo lunes, ahora sí, regresan a clases todos los niños que no han entrado hasta ahorita, van de retache. Último fin de semana de vacaciones. Y yo quiero platicar contigo en esta hora de cómo nos podemos ayudar como papás, qué podemos hacer con la tecnología para quitarnos carga mental. Y es que hay un chorro de aplicaciones y un chorro de cosas que nos pueden ayudar en este regreso a clases. Así se me ocurren así algunas ideas, calendarios compartidos, recordatorios, escanear documentos, las aplicaciones escolares, alarmas, en fin, hay cosas que la tecnología nos puede dar para alivianarnos a todos el regreso a clases, porque no nada más, pues esto impacta a los niños, impacta toda la familia, ¿sí o no, Quique? Toda la dinámica de la escuela, de la familia más bien, toda la dinámica de la familia se mueve cuando hay un regreso a la rutina. Así es que de eso vamos a platicar. Tecnología que nos puede ayudar con el regreso a clases. Si te quieres poner en contacto conmigo, @PatiVelascoAlpenX y en Instagram. Y comenzamos con una que me encanta de The Weeknd, de Ariana Grande. Se llama Save Your Tears y así justamente en este viernes 28 de agosto, estamos comenzando. Son las 4:08. Esto es Alfa 91.3 y es la estación número 1 de música en inglés de todo Iberoamérica.

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Y esto suena viernes que ni que. Qué maravilla de alfestreno de Hugill y Mael Angel y Ultranate en Alfa 91.3, donde todo nace. 4:18 p.m. y qué cantidad de cosas hay que hacer para el regreso a clases. Bueno, es una locura, ¿no? Mil cosas. Que si los uniformes, la forrada de libros, llevar documentos, pagar un chorro de cosas, recordar qué día toca educación física, qué día salen temprano, que si el festival, que si las vacaciones, que si el puente, que si quién sabe cuántas cosas más. Y a veces son demasiadas cosas que recordar y poner en orden y tener en control. ¿Por qué no utilizamos la tecnología, que hay un chorro de aplicaciones y un chorro de cosas que nos pueden servir para facilitarnos la vida, ¿no? Así, que nos ayude la tecnología. Hay muchas cosas que podemos utilizar y de eso estamos platicando el día de hoy. Arroba Pati Velasco Alfa en X y en Instagram. Y vámonos con más música cuando son las 4:18 p.m. Y aquí está Lil Nas X con Montero. Yo soy Pati, quédate conmigo en este viernes hasta las 6:00 p.m. Aquí, por supuesto, en Alfa Radio 91.3.

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0: El tema principal de la película Trolls, ahí estuvo con Justin Timberlake, Can't Stop the Feeling. Qué buena canción en este viernes en Alfa 91.3. Son las 4 de la tarde con 29, yo soy Patty, y estamos hablando de cómo podemos utilizar la tecnología a nuestro favor en este regreso a clases para ayudarnos a recordar, a tener más orden, a llegar temprano, a no correr, a no estresarnos en general. Y una idea puede ser un calendario familiar compartido, porque ahí podemos poner, pero toditito, que si la junta de papás, que si el examen, el festival, el entrenamiento, la cita con el pediatra, qué material tenemos que llevar cada día, y no tiene que depender de una sola persona porque la pueden ver varias personas, papá, mamá, incluso los hijos, ya podrían ver lo mismo, y además te mando un recordatorio para que no se te olvide. Así es que está buenísimo. Dice por acá en arroba Pati Velasco Alfa, Pili, yo tengo una carpeta en el celular que se llama escuela y ahí guardo documentos, listas de útiles y horarios. Me ha salvado porque antes tenía todo eso en físico y nunca la encontraba. Pau Castañeda, para mí la mejor tecnología son las alarmas. Tengo una para salir de casa, otra para revisar mochila, otra para meter lunch al refrigerador. Suena exagerado, pero con 3 niños en la mañana, cualquier cosa se puede ir. Acá Carlos dice, mi tecnología favorita para el regreso a clases es Google Fotos. Le tomo foto a absolutamente todo lo que manda la escuela. El problema es que ahora tengo 700 fotos de circulares y ya tampoco sé dónde está nada. Creo que necesito tecnología para organizar mi tecnología. Bueno, vamos a hacer una pausa. Regresamos con más música. Son las 4 de la tarde con 30 en este viernes. Y esto es Alfa 91.3, donde todo nace.
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0: Alfa estreno 2026. Caged Like Summer, sabe a verano. James Blunt en Alfa
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Counting Stars con War Republic en la estación número 1 de música en inglés de todo Iberoamérica. Es Alfa 91.3. 4:49, platicando de qué tiene la tecnología, qué aplicaciones o qué herramientas podemos usar que nos faciliten la vida en este regreso a clases sin complicarnos más y sin que sea así todo rebuscado y revuelto. Al contrario, que nos haga la vida más fácil, pues a todos en la casa. Una que es buenísima, a mí me ha servido un chorro, es escanear documentos importantes, porque luego andas buscando entre los papeles que si el CURP, que el acta de nacimiento, que la cartilla o algún formato que te pidieron en la escuela. Bueno, en tu teléfono puedes tener una carpeta que tenga contraseña y ahí tienes escaneados documentos importantes que te piden además muchísimas veces y ahí de volada vas, los localizas y listo. Esa puede ser una buena opción. Dice por acá a Diegui56, yo sí creo que la tecnología ayuda, pero también creo que podemos llegar al extremo de quererlo controlar todo. Si tengo una aplicación que me avisa hasta cuándo tiene que sacar punta el niño, ya no sé si estoy organizando o estoy viviendo en una central de monitoreo. Sí, tampoco hay que exagerar, Diegui. Mariana Velasco, mira mi tocaya desde la Benito Juárez. Algo que me ha funcionado es poner los horarios de mis hijos como fondo de pantalla durante las primeras semanas. Lo ves todo el tiempo y te lo aprendes rápidamente. Después ya lo quito. Oye, ese está bueno, Mariana, me gustó. Para tenerlo ahí bien presente y cuando te lo aprendes, pues lo cambias. Vamos con más música. Aquí es

0: Dancetería, que fue alfa estreno en esta estación, que es la estación donde todo nace, Alfa 91.3, con la reina del pop, Madonna, en este viernes. Son las 4 de la tarde con 58 minutos, y para cerrar el tema, pues no se trata de llenar tu teléfono de 80,000 aplicaciones para organizar tu vida y la de tus hijos de este regreso a clase. De hecho, mientras menos herramientas y más sencillas, mucho mejor. Empieza con lo que ya tienes en tu celular, un calendario compartido para las fechas importantes, alarmas para cosas que no puedes olvidar, lista de pendientes para el regreso a clases, una carpeta digital con documentos importantes, y puedes también crear una carpeta con fotos de los útiles o de los uniformes o de los libros que necesitas comprar, y ya no tienes que andar buscando todo por todos lados. Ahora, si la escuela tiene una aplicación, pues activa las notificaciones importantes, que no necesariamente son todas, porque si no luego acabas con 40 avisos al día, ya las ignoras, te vuelves loco, y no se trata de eso. Vamos a hacer una pausa, regresamos con más música, más alfestrenos y toda la buena vibra en este viernes. Son las 4:59. Soy Patti Velasco en Alfa 91.3, donde todo nace.
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¿Cómo va tu viernes? Espero que de maravilla, que todo te esté saliendo mejor de lo que lo imaginabas y que sea un gran fin de semana. Yo soy Patti Velasco, ahí estuvo Birds of a Feather de Billie Eilish. ¡Qué rolononón! De veras, no me cansa. ¿Cómo me gusta cómo suena esto que en su momento, por supuesto, fue alfa estreno de la estación donde todo nace? Son las 5 de la tarde con 16 minutos. Tenemos más música. 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Hacemos, no, qué pausa ni qué pausa. Vámonos con más música, Quique. Este es de Chainsmokers, se llama Roses. Yo soy Patti Velasco y tú quédate conmigo y súbele. 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

0: Me encanta Olivia Rodrigo con esta Stupid Song en Alfa 91.3, donde todo nace. Son las 5 de la tarde con 24 minutos. ¿Y qué haríamos sin la música? Y cuando además la música puede ayudar, todo bien. Y es que te digo esto porque mañana va a ser el Daisy Chain Fields, que es un festival, que es un evento benéfico masivo, que solamente fue concebido y organizado por Olivia Rodrigo, gran alfartista, quien acabamos de escuchar justamente en este viernes. Y mañana, como te decía, se va a llevar a cabo este festival en California. Y además está muy bien pensado porque tiene dos escenarios estratégicamente diseñados para que los horarios no se crucen y entonces pues no te vas a perder a ningún acto, a ninguna pues de las participantes, porque todo está muy bien planeado. ¿Y qué crees? Que es 100% histórico, históricamente femenino. No hay más, solamente se van a presentar mujeres. Son 14 artistas de diferentes generaciones, de diferentes géneros musicales, desde pop comercial hasta punk rock, pasando por muchos otros géneros. Y van a estar ahí Chappell Roan, Doechii, Garbage, Olivia Rodrigo, por supuesto, Stevie Nicks, la leyenda, Sarah McLachlan también. Y todo lo que se recaude se va a donar 100% de los beneficios netos a 10 organizaciones que defienden los derechos reproductivos y civiles de mujeres y niñas en el país. Así es que bien por estas artistas que se comprometieron y bien por Olivia Rodrigo, que es súper joven y que está haciendo estos eventos masivos con una importancia y un impacto de verdad impresionante. Vamos a hacer una pausa, regresamos con mucha más música. Son las 5 de la tarde con 25 minutos. Quédate conmigo en este viernes. Yo soy Patti Velasco en Alfa 91.3.
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8: El histórico concierto que Juan Gabriel ofreció en el Palacio de Bellas Artes llegará a los cines con imágenes inéditas.
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8: Para conmemorar los 10 años del fallecimiento de Juan Gabriel, Sony Music y Cinemex presentan esta película concierto que recupera la histórica presentación de 1990. El material fue reeditado y restaurado con una nueva mezcla de audio en Dolby Atmos. Además se incorporan imágenes inéditas de los ensayos previos a la presentación, provenientes del archivo personal de Juan Gabriel. Las funciones se llevarán a cabo del 28 al 30 de agosto.
9: Soy Cristina Tenorio.
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Natural con los Imagine Dragons en Alfa 91.3 en este viernes juntos hasta las 6 de la tarde. Y acuérdate que tenemos el nuevo elemento Alfa y que tenemos 5 finalistas y que cada vez estamos más cerca de saber cuál de ellos se volverá parte de este gran equipo, el equipo de Alfa 91.3. Así es que si quieres seguirlos conociendo, porque ya tuvimos a Claudia Estrella Rodríguez y a David López al aire, pero nos falta conocer a 3 de ellos. Y el próximo lunes, Andrea Ramírez va a estar a las 11 de la mañana al aire con Toño Esquinca. El martes, Luis Enrique Martínez, también a las 11, y José María González el miércoles platicando con Toño Esquinca y la muchedumbre, todos ellos a las 11 de la mañana para seguirlos conociendo más, porque se acerca el momento de saber y descubrir cuál será el nuevo elemento Alfa. Así es que, bien pendiente. Vámonos con más música. Este es de Jungkook y se llama Standing Next to You, y lo escuchas en la estación número 1 de música en inglés de todo Iberoamérica. Es Alfa Radio 91.3.

Gracias por haberme dejado acompañarte en este viernes y quédate porque tenemos mucho más. Viene Cris Tenorio a las 8 de la noche y mañana sábado tenemos Alfa Conteo Oficial de México a la 1 de la tarde y a las 4 de 4 a 6 aquí nos volvemos a encontrar. Mientras tanto, a seguir disfrutando el fin de semana que todavía le queda mucho, hay que gozarlo y siempre con la mejor música, aquí donde todo nace. Gracias, Quique, por hacerte cargo de la producción y hacerte cargo de los controles también. Yo me llamo Pati Velasco y ha sido un placer estar contigo en este ya oficialmente iniciado fin de semana. Recuerda que el cuerpo conquista lo que el alma desea. Es Alfa 91.3 y nos vamos con Golden de Hunter X, porque justo con esta maravilla hoy te digo adiós.

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6: Gracias, amigos. 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Sabemos que muchos todavía están de vacaciones y algunos días todavía quedan. Estamos de acuerdo, pero sí vamos ganando kilitos. Estoy hablando, pues sí, de grasa visceral, que es peligrosísima, que pues más allá de la estética, pues nos cobran factura en los órganos, compromete nuestra salud en muchísimos sentidos o no.

0: mi querida Ale. ¿Cómo estás? Bienvenida.
1: Hola, Moni. Muy bien, muchas gracias. Y es que sí, sobre todo en esta época de vacaciones, nos dejamos ir, Moni, y vamos más que a comer fuera de casa, o pedimos una pizza, vamos por una hamburguesa, vamos por un helado. Tomamos malas decisiones que a la larga, pues, les afecta a los niños y a los adultos, Moni, porque ya 7 de cada 10 personas en México tiene sobrepeso u obesidad, y ya hemos dicho que no nada más es algo estético, sino que también va a repercutir desde nuestras rodillas, la cadera, la columna, y también por dentro, pues obviamente que esta grasa visceral, pues también se va a afectar nuestra salud. Podemos tener también colesterol elevado, triglicéridos, glucosa más elevada, y es que todo esto de aumento de peso podríamos incluso subir, ya se ha visto en varios estudios, entre 1 a 5 kilos en periodos de vacaciones por varios factores, principalmente obviamente porque estamos aumentando este tipo de alimentos ricos en grasas y azúcares, luego disminuimos también la actividad física, aumentamos el tiempo en pantallas, Moni, entonces pues si sumamos todo esto, se traduce en mayor riesgo cardiovascular, mayor riesgo de tener diabetes. Es por eso tan importante nuestros hábitos alimenticios, Moni, que no cambien tanto. A lo mejor sí podemos dejar 1 o 2 días a la semana, pues un poquito más libres, más holgados, pero que la mayoría de los días tomemos buenas decisiones, que sean alimentos ricos en fibra, en vitaminas, en minerales, ¿no crees?
0: Totalmente. Me parece que la Organización Mundial de la Salud recomienda cierta cifra anual, ¿eh?
1: Así es, Moni, recomienda de 25 a 35 gramos de fibra, y a veces pensamos que, por ejemplo, si son 25 gramos de manzana, ya tenemos todo esto de fibra, pero no, o sea, realmente una manzana, por ejemplo, llegaría a tener entre 3 o 4 gramos de fibra.
0: ¡Ah, en serio!
1: Entonces, lo ideal, si es que fuera variado, o sea, tendríamos que consumir entre 10, 12 tazas, entre verduras, frutas, durante todo el día para llegar a los 35 gramos de fibra, y la verdad es que casi nadie llega a esta recomendación, pero sí es lo que necesitamos para obtener los beneficios, que en primer lugar moviliza el intestino correctamente para evacuar lo que el cuerpo ya no necesita, nos desintoxica, nos desinflama, y cuando tenemos un intestino limpio y funcional, pues podemos absorber de mejor manera todo lo que estamos consumiendo, pero también la fibra actúa como si fuera una esponja que va a ir absorbiendo excesos de glucosa, de colesterol, de triglicéridos, y no permite que pasen tan rápidamente al torrente sanguíneo, evitando estos picos de glucosa. 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